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1: Son las 9 de la noche con un minuto.
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0: Son las 9 de la noche con 30 minutos.
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1: Son las 10 de la noche con 2 minutos.
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0: Son las 10 de la noche con 30 minutos.
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0: Son las 11 de la noche con 30 minutos.
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1: Son las 12 de la noche con 2 minutos.
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1: Es la 1:02 a.m.
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1: Es la 1:31 a.m.
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1: Son las 2 de la mañana.
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1: Son las 2 de la mañana con 30 minutos.
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1: Son las 3 de la mañana con 4 minutos.
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0: Son las 3 de la mañana con 34 minutos.
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1: Son las 4 de la mañana con 3 minutos.
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0: Son las 4 de la mañana con 33 minutos.
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0: hasta 5 de la mañana.
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0: Son las 5 de la mañana con 30 minutos.
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1: Son las 6 de la mañana con 2 minutos.
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1: Son las 6 de la mañana con 33 minutos.
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0: Son las 7 de la mañana con 2 minutos.
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1: Desde la mágica isla de Santorini en el Mar Egeo llega uno de los nombres más finos del Deep House contemporáneo. Él es Tim Arkakis, productor griego y DJ con más de 2 décadas de trayectoria. Su sonido combina elegancia, groove y una vibra soulful. Su música suena en los clubes donde imaginamos esos atardeceres de veranos frente al mar.

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0: te indica la hora. 8 de la mañana, en punto. Marcamos tu hora en La Voz de Yungay.
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0: ¿Y cuál es la hora que marca nuestro reloj? 8 de la mañana, 30 minutos.
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1: Como siempre, la cordial bienvenida a una nueva edición más del programa En Busca de Almas Perdidas. Hoy día, 17 de este mes de septiembre, estamos saludando a todos los Robertos que hoy día se encuentran de santo. ¿Querés saber cómo es Roberto? Temperamento, características, días de suerte, elemento y todas las cosas, se las vamos a decir enseguida. Sensible, encantador, feliz en el amor y en la vida familiar. Roberto es una persona que siempre es muy dulce, apreciado como un amigo, lleno de simpatía, buen compañero y padre afectuoso. No hay que tomar en consideración las cóleras de la que es capaz de hacer, porque son furiosas y lo hacen explotar. Elocuente, hábil, sabe apreciar el aspecto económico de la existencia. Siempre sufre un gran amor por el arte, la música y las cosas delicadas en la vida. También en el amor, es una persona que siempre anda buscando la persona que es indicada para él. En el amor también no es una persona muy segura, más que nada es inseguro y siempre sufre porque realmente no siente la seguridad en la pareja. Así son los Roberto, que hoy día 17 de este mes de septiembre estamos saludando. Vamos a las cartas, a la correspondencia, a lo que ustedes estaban esperando. Aquí tengo la primera carta en mis manos y dice así: tengo un problema bastante grande con mi marido. Resulta de que me ha echado de la casa, me dice que me vaya, que ya no me quiere, ya que ya no le sirvo para nada. Pero no solo me está echando a mí, sino que a mis 6 hijos también. Esta letra está bastante enredada. Yo no sé qué se le metió a mi marido en la cabeza. Desde un tiempo a la fecha, él no quiere nada conmigo. Inclusive apartó cama, está durmiendo solo y me echa los hijos. Tenemos 6 hijos y ya todos son grandes y viven con nosotros. Inclusive dejó de comprar mercadería. Él se paga y prácticamente no veo nada de dinero. Toma un par de animales que tenemos en el campo, porque tenemos harto, lo lleva al mercado, a la feria de animales, los vende y no me da ni una sola explicación. Ahora este campo es de él. Él lo recibió de herencia de sus padres y lo puede vender cuando él quiera sin pedirme la firma a mí, porque es de él. Sus padres se lo dejaron al nombre de él al fallecer. Además que nosotros nos casamos con separaciones de bienes, o sea, nos separamos cada uno con sus cosas. Él puede hacer lo que quiera con el campo y nos está echando. Nosotros no tenemos dónde irnos porque le escribo porque me encuentro muy mal, angustiada. Inclusive anda un agente que es de buena situación, que son unos doctores de Santiago y que siempre han estado interesados en este campo. Y resulta que ahora para las fiestas patrias vienen para acá. Mi marido les mandó y les mandó una nota donde les mandaba a ofrecer el campo. Parece que estos hombres ahora para estas fiestas vienen a comprarlo. Imagínese, profesor, si venden el campo, ¿a dónde me voy a ir a vivir yo con mis hijos? Por favor, ayúdeme. Se despide una mujer muy preocupada por las locuras de su marido. A ver, cuando uno les pide que escriban una carta, uno siempre les pide que por favor lo hagan con la mejor letra o lo más legible que se pueda. Esta carta me costó mucho descifrarla para poder saber y leerla como correspondía. A ver, quiere que le diga una cosa, señora. Su marido no está loco. Él es el hombre más cuerdo que hay. Lo que pasa es que se aburrió de usted y de sus 6 hijos que prácticamente le comieran los pulmones. Usted tiene 6 hijos, 3 hombres y 3 mujeres, pero ellos no le trabajan un día a nadie. Pasan todo el día con la mano metida en los bolsillos. Ahora que vienen las fiestas patrias, ya se están preparando para salir a las ramadas. Su marido se levanta muy de noche, se levanta prácticamente con noche, y se acuesta también ya prácticamente de amanecía. A él nadie le ayuda a plantar un polín, a él nadie le ayuda a reparar un cerco. Si hay que limpiar un reguero, él tiene que limpiarlo, y si no puede limpiarlo, tiene que pagar para que lo hagan. Y sus hijos ven a un animal enfermo y no son capaces ni siquiera de pedir ayuda, lo ven y lo dejan que se muera el animal. Y su marido de esto se aburrió, y él se cabrió de todo este tipo de cosas. Trate de decir algo a esto, a los niños, ya, a estos jóvenes, porque también tienen hijos, 2 de tu hija, prácticamente tienen niños. Fíjate que los mocositos, estos nietecitos, ayudan más que los propios hijos, porque andan pendientes del tata. Tu marido se aburrió, esto le pasa en muchos hogares. Tus 2 hijas que tiene al lado tuyo son madres solteras. Prácticamente, fíjate de algo, si él no compra mercadería, aquí nadie la compra. O sea, la pura plata de él es la que vale. La de ustedes no vale nada. ¿Tú por qué no le ayudáis? Tú soy una floja de primera. Tú me estás llamando, o sea, tú me estás escribiendo por el asunto de que tu marido quiere vender el campo. Sí, quiere venderlo. Porque como te vuelvo a decir, se aburrió de estar él solo luchando contra todo. Porque tus hijos son unos flojos de primera. Perdóname que se lo diga así, señora, pero es la verdad. Eso que su marido quiere vender el campo, lo va a vender. Trate de cambiar. Su marido se vende esto, pero se quiere comprar algo más cerquita de la ciudad. Porque él está bastante enfermo. Él no está bien de salud. Por eso que realmente se está acercando al pueblo y nadie lo va a ayudar, nadie lo va a tomar y lo va a llevar a los doctores. Cuando el papá vende un animal, cuando el papá hace algo, están todos ahí. Pero ¿y antes? ¿Quién los cuida? ¿Quién anda pendiente de que realmente a los sembrados no les pase nada? No. Si usted no cambia, señora, este hombre se va a ir solito para la ciudad y a usted la va a dejar en la calle. Trate de cambiar, a pesar que ya es muy tarde y este hombre tiene todas las decisiones tomadas.
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1: Eso es lo que pasa cuando realmente tienen un buen hombre al lado, nunca se dan cuenta. Idénticamente igual, hay mujeres que realmente son bastante buenas y los hombres nunca las saben valorar, nunca las saben entender. A diario estamos leyendo cartas de mujeres que son maltratadas, no físicamente, sino que psicológicamente. Y una vez que realmente este hombre o esta persona se da cuenta de realmente del error que cometió, se ven bastante arrepentidos y después no hallan cómo solucionar el problema, y después ya es demasiado tarde, porque se pierde el amor, se pierde la confianza. Idénticamente igual en la relación de pareja, cuando sufren el engaño de una persona, mire, de repente se perdona, pero no se olvida. Esto es lo mismo que romper un vidrio, nunca más vuelve a ser lo mismo. Antes de cometer un error, antes de realmente hacer todo lo que pretende, piénselo 2 veces, la acción antes de la reflexión. Vamos a la siguiente carta. Profesor, le saludo y a la vez le cuento mi situación. Ahora, mi hija me anunció viaje para esta fiesta. Ella viene de Brasil. Hace años que mi hija se fue para allá por falta de trabajo acá. Lo que pasa es que yo hace un tiempo atrás tuve un hijo que se fue también para Brasil. Él es un exiliado político, entonces mandó a buscar a su hermana, porque aquí le fue mal en la parte laboral. Yo no lo veo a ella ni a él hace más de 20 años. Me dice que viene a quedarse y al parecer viene con compañía, con su compañero. Pero estoy muy contenta de que venga para acá mi hija, porque desde ahí ella siempre ha sido muy buena. Desde la ciudad de Brasil siempre me manda platita, siempre me está ayudando. Es una muy buena muchacha. Me llamó para contarme que venía y estoy muy contenta porque viene a pasar estas fiestas patrias junto a mí. Profesor, quisiera saber en qué se encuentra mi hija, proyecto que trae ella. Se despide una madre muy orgullosa de su hija que vuelve a casa. Bueno, en primero que nada, es una alegría muy grande para usted ver a su hija. Por más de 20 años que no la ve y ahora la va a ver nuevamente, la felicito. Lo que sí, le quiero contar que su hija viene casada. Ella se casó allá con un brasileño, así que vamos a ver qué sorpresa trae. Lo otro, viene con sus nietecitos, por fin va a conocer nietecitos, estos brasileños. Estos muchachitos que tienen bastante ganas de conocer a la abuelita, aproveche de disfrutarlo. Bueno, todo lo que usted sabe y todo lo que usted se imagina es lo que realmente viene a su hija para acá. Ella viene a comprarse una tierra al ladito suyo, un terreno, para hacer algunas inversiones. Cuidado, mire que aquí necesita ella mucha orientación, necesita mucha ayuda. Porque la gente de afuera viene con moneda dura, viene con dólares. Y una mala inversión puede hacer que ella pierda todo lo que realmente le ha costado tanto tiempo juntar. Ella lo echa mucho de menos a usted. Porque aquí usted solita, por eso que ella le ha ayudado tanto. No se le olvide de que usted es viuda hace mucho tiempo. Porque su marido tenía un cargo que es bastante complicado y que no lo vamos a dar por la radio porque si no va a salir pillar tiro. Pero ella viene a hacer estas inversiones. Lo que sí necesita es que la asesore muy bien. Venga, pase por mi oficina. Yo conozco excelentes personas que la pueden ayudar. Buenos profesionales que realmente son amigos míos y la van a intentar ayudar de la mejor manera posible. Se le ve un proyecto de vida muy bueno. Se le auguran buenas cosas hacia ella. Pero va a tener que estar muy bien asesorada y muy bien aconsejada. Les recuerdo siempre a cada uno de ustedes que la correspondencia es absolutamente gratuita. Yo por leerles sus cartas no les cobro nada. Siempre les pido que escriban con la verdad. Lo otro, no me dedico a buscar animales perdidos. ¿Ya por qué le digo esto? Porque me están llegando muchas cartas. Ahora que estamos cerquita del 18, de animales, vacunos desaparecidos, no. Esa no es mi trabajo, ni tampoco me dedico a eso. Ni a buscar perro, gato, ni cuánto animal. No, lo mío son las enfermedades. Esas enfermedades que muchas veces no tienen solución. Esas enfermedades las cuales usted puede tomar y tomar remedio. Y prácticamente es como si le echara un saco roto. Cada vez se va sintiendo peor. A lo mejor su casa parece un hospital. Se levanta uno y cae el otro. En todo lo que pone mano no le va bien. 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Siempre, en la segunda y última parte final del programa, yo le entrego mi dirección.
0: Solo un momento. 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

Bueno, y lo que estábamos esperando ya está aquí, sí, ya estamos a 17 de septiembre. Increíble, ¿eh? No los vamos a dar ni cuenta cuando ya estemos dándolo el abrazo de Año Nuevo. Oiga, sí, pasa tan rápido el tiempo que yo creo que en una de esas vamos a hacerlo así. Además que también este año Fiestas Patrias salió un poquito más cortito, ¿eh? Así que hay que aprovecharlo, pero hasta el concho, hasta que se acabe ahí y se vea la botella del otro lado. Bueno, les saludo a usted que ya está en nuestra sintonía, a quienes nos escuchan a través de internet en www.labodeyungay.cl, a quienes también nos escuchan a través de la plataforma del Telón y Radio Chile, y por supuesto a través de la frecuencia 112.7 en la FM, cubriendo toda esta zona desde lo alto de la cordillera para todo este hermoso valle de Ñuble, que también obviamente son nuestros vecinos del Biobío. Ah, para ellos también un saludo muy especial desde Antuco, de Polcura, de Huépil, de Trupán,

0: de Santa Bárbara. Todo ese sector también es muy hermoso, que nos escucha cada día también a través de la radio La Voz de Yungay. Para Cantera, un saludo también muy especial, ¿eh? Para Huépil también, para Tucapel, todos sean bienvenidos a esta hora.
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0: Bueno, y usted creía que yo me había olvidado de usted. No. Saludos también para nuestros amigos que nos escuchan en Pemuco, en El Carmen, en Pueblo Seco, en Quiriquina, San Ignacio, para quienes nos escuchan también en Yumbel, en Cabrero, en Monte Águila, en el sector El Progreso, en Campanario y, obviamente, para todos los vecinos de Yungay y todos los alrededores y sectores rurales.
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0: Cánteme nomás, mi chiquilla, cánteme nomás, porque nosotros vamos a tener mucha música hoy día. Ya estamos de fiesta, obviamente, así que ya estamos preparando listo el carbón. Ya está puesto, está listo el carbón. Está sopladito el carbón, está sopladito, ya está prendiendo, está echando humito ya, ¿eh? Está echando humito, así que ya van a llegar luego las carnes, los anticuchos, va a llegar todo. Vamos a tener una tremenda fonda aquí en la radio y que queremos compartir también con cada uno de ustedes. Bienvenidos también a todos los amigos que ya han llegado a nuestra ciudad. Vienen volando algunos por ahí todavía. Para quienes están trabajando, sabemos que hoy día hay también muchos jefes que se ponen hoy día, así que un aplauso para ellos. Los que se pusieron con el asadito, ¿cierto? El aguinaldo, la cajita dieciochera. Un fuerte aplauso, más fuerte el aplauso. Ahí sí. Ya, para los jefes Milei. No hay plata.
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0: Bueno, una jornada obviamente para mucho más cortita. Algunos ya trabajan media jornada, ¿cierto? Así que a la una ya, motos, ya tienen listo ahí el carbón en la casa para empezar con los asados. Hoy día también es la inauguración de la fonda derramada, así que también le deseamos a todos los chiquillos que han estado, chiquillos y chiquillas obviamente, que están trabajando pero a full ahí armando su enramada, ¿cierto? Ya los últimos detalles, preparando las cocinerías, ordenando ahí los bebestibles, ¿cierto? Ordenando bien bonito, porque también hacen todo un trabajo para poder ganarse, obviamente, también el privilegio de ser la fonda oficial, ¿cierto? La que además también el próximo año tiene su garantía, porque esto también viene con un premio. Así que para todos los chiquillos también que les vaya muy bien este año, ojalá, bueno, a pesar de que hay restricciones, obviamente, por la cantidad de días, se había estado ahí. Algunos habían propuesto hacer feriado este día 17, otros dijeron que no, en otros algunos lados también para aprovechar hicieron la inauguración de la rama del día 16, pero aquí en Yungay, como llevamos la contra, siempre el día 17, ¿cierto? Así que le quitaron un día más, pero hay comunas que ya inauguraron su fondo, hoy día están trabajando pero a full, y acá en Yungay esperando ya la inauguración que comienza durante la tardecita desde Ranchillo, Campanario, Yungay. Así que ahí también tiene un datito. Y obviamente desearle que le vaya muy bien, chiquillos, que ojalá puedan vender todo lo que tienen, ¿eh? Que sea obviamente recompensado todo el sacrificio de poder instalarse con la fonda. A veces gustaba un poquito más de extensión horaria, hay gente que dice no, que está bien, otros dicen, oh, ojalá la cierren a las 12 de la noche, otros quieren que la cierren a las 9, hay otros que no quieren que la abran, bueno, de todo. Pero lo ideal obviamente es que se mantenga esto, que lo más importante, que estas fiestas sean unas fiestas para compartir, ¿cierto?, para disfrutar en familia, para pasarlo bien, y que al final también ya de la jornada del día 21, cuando se tengan que reencontrar en el trabajo, sea para contar las puras anécdotas, ¿no? ¿Pueden? Así que no hayan desgracias que lamentar, esa es la idea, y apuntamos también a todo eso. ¿Vamos a la música? Vamos a la música, porque esta es la mañana que llega más.

Bueno, la cueca, nuestro baile nacional, presenta también cada mañana para iniciar cada bloque, ¿cierto? Aquí en La Voz de Yungay. Obviamente tenemos música hoy día para disfrutar, para pasarlo bien, para subir el ánimo, para preparar todos los asaditos, ¿cierto? Las empanaditas, los anticuchos, preparar la carne. Bueno, ahí vamos a estar acompañándonos nosotros con buena música. Recordarles también que tenemos nuestro fono WhatsApp, que es el +56 42 268 0088. Si quiere enviarnos algún saludito también, ahí vamos a estar recibiéndolo. Y nos envía por ahí un audio, un texto, como a usted le guste, como le sea más cómodo. O si quiere llamar a la radio también, pues no hay problema. Para eso estamos, ¿no es cierto? Para acompañarle y entregarle muy buena música. Sobre todo también a quienes están trabajando a esta hora, a quienes están ahí en su hogar, compartiendo con La Voz de Yungay. Deseándole obviamente que esta sea una excelente, pero excelente jornada. Y así vamos a esperar también para que sea durante todos estos días. Así que más música, por supuesto, porque estamos de fiesta, chiquillo.

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1: Bueno ya, vamos a dar el pronóstico del tiempo entonces, a ver si mantenemos las condiciones que se habían estado anunciando. A ver, ay, qué pena, porque Meteor mantiene lo conversado anteriormente, sí. Había tenido esperanza, había estado ahí hablando, haciendo gestiones, pero no pasó absolutamente nada, se mantiene. Precipitaciones que comenzarían a partir del día sábado, se mantienen hasta el día domingo, lunes, martes, miércoles. ¡Uy, señor por Dios! ¡Ay, señor por Dios! Aunque la Dirección Meteorológica de Chile nos señala lo siguiente. A ver, vamos a partir con Los Ángeles. Los Ángeles de Charlie. En Los Ángeles de Charlie. A ver, aquí sí. Claro, sí, el día sábado de la noche ya tendríamos precipitaciones con bastante viento el día sábado. El 18 de septiembre. Qué penita. Como que no me está gustando la cosa. A partir del día sábado, entonces, precipitaciones en la tarde con viento y en la noche con lluvia. Para estos días, por lo menos hoy día, se mantiene con nubosidad parcial, máxima 22 grados, al igual que el día de mañana en Los Ángeles, que es muy similar, obviamente, por ser la estación más cercana a Yungay. Pero si nos trasladamos, a ver, vamos a revisar por acá al tiro, ya que estamos en esta página. Para nuestros amigos de Concepción, también se mantiene con precipitaciones a partir del día sábado a la noche, con hoy día cielos despejados, variando nubosidad parcial, máxima 18 grados, para mañana máxima 17, mínima 6, y con nubosidad parcial variando despejado, y el día sábado también, como lo había anunciado, nublado, y en la noche ya con viento, en la tarde, bueno, mañana y tarde con viento, y en la noche con precipitaciones para Concepción. A ver, revisemos por acá lo que nos dice la región de Ñuble. La estación meteorológica de Chillán indica también viento durante la tarde del día sábado, sí. Ya, pero vamos al día de hoy. Nubosidad parcial variando a nublado, con máxima de 22. Para mañana también, nublado variando a nubosidad parcial, máxima 21, mínima 5. Y el día sábado, nublado y vientos en la tarde y noche. Ya, para Chillán, por lo menos, las precipitaciones serían ya en la madrugada del día 19. Qué penita. Y claro, revisando por acá, la máxima para hoy es de 23. Tenemos a esta hora 10 grados, velocidad del viento entre 7 a 15 kilómetros por hora y una sensación térmica de 8 con 93% de humedad relativa en el aire. Eso es más o menos lo que nos depara el tiempo para este fin de semana. Vamos a tener que, yo creo que vamos a tener que cambiar la fiesta patria, vamos a tener que cambiarlas para el verano, mejor. Sí. Por ahí por enero, ¿cierto? Como no hay ningún feriado, después en febrero podría ser en febrero, ¿no es cierto? Como que febrero de repente como que llega a ser aburrido, no hay ninguna cosa que hacer. Entonces, terminando ahí la semana de Yungayina, aprovechamos la inauguración y hacemos la fiesta patria. Ya, bueno, en todo caso, una lluvia no es tanta, antes llovía días completos, empezaba a llover el día 16, no paraba hasta el 20 y tanto, así que no es tanto. Además que ya los fonderos saben también y preparan todas sus carpitas y puestas, carpitas donde puro zinc, ¿no? Un buen piso ahí de aserrín nomás para no resbalarse y pegarse unos buenos pies de cueca. Total, encerradito ahí. Y una buena chupalla, ¿cierto? No hay problema. No entrando agua a la boca, no hay ningún problema. Ya, 9:25 minutitos. Vamos a la música. A ver. Hay algunos que todavía no se levantan, nada, están acostaditos. ¡Levántate!

0: Nos vamos a una pausa, prendemos el carbón y regresamos a la mañana que llega más. 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
1: Bueno, el casero nos acompaña ya en este nuevo bloque aquí en Radio La Voz de Yungay, la 112.7, www.lavozdeyungay.cl.

No, la fiesta se armó hace rato, ya se armó hace rato, rato. 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

No, si la fiesta ya se armó, se armó, algunos que ya están, póngale a esta hora, ¿eh? Muy temprano será, dice usted, no, para nada, ¿eh? Para los que están también compartiendo con nosotros a esta hora de la mañana ahí en su lugar de trabajo, por supuesto, se puso bien el jefe hoy día, se puso con algo, así que para ellos también los saludamos, a usted que está en nuestra sintonía, a los chiquillos taxistas que estos días también trabajan, pero a full, recorriendo por todos lados nuestra comuna, y también con los que les va a tocar trabajar los turnos nocturnos también, esos días que obviamente hay más movimiento de gente, principalmente en la noche. Las fondas se cierran a las 2. A las 2 ya no tiene que quedar nadie dentro de las fondas, por si acaso, ¿eh? Para que no esté ahí, no, si todavía faltan 10 minutos y alcanzo otra. Mozo, una cerveza. No, tiene que, yo creo que por ahí por ya 1:30 ya como que yo creo que la van a vender la última, depende, si anda haciendo jugo con una sola hace rato, no, seguramente no se la van a vender. Pero a las 2 de la mañana ya tienen que estar todo chaolín, fuera de las fondas. Todos a gozar. 12 minutos ya nos separan de las 10 de la mañana, esta es Radio La Voz de Yungay.

Bueno, de a poquito estamos armando la fiesta. 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Este es Adrián y los Dados Negros, La Bamba.

0: Nos vamos a una pausa, prendemos el carbón y regresamos a la mañana que llega más. 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

0: Le cuento que son las 10 de la mañana ya con 7 minutitos y nos acompaña hasta ahora la carnicería San Carlos. 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Ya, le voy a contar lo siguiente, porque ya vamos a estar también con la transmisión en Facebook. Ahora sí. Quiero contarles que muy pronto vamos a tener, a partir ya del día 1 de octubre, 1, 2 y 3, una tremenda campaña. Pero para que nos cuenten más detalles, obviamente tenemos a dos invitadas acá en los estudios de la radio. El color de su vestimenta lo dice todo, las damas de blanco. Así que las presento, un gusto de tenerla acá en la radio para que ustedes también se presenten, porque tengo entendido que también son parte de la directiva de esta organización.
1: Muy buenos días, les saludamos a todos, a quienes nos están escuchando.
2: Bueno, hoy día tenemos el grato momento de poder estar compartiendo con ustedes y presentarnos también, ya que la comunidad a lo mejor no tiene mucho, no nos conoce mucho. Ya llevamos un añito ejerciendo acá en Yungay, en el hospital, y somos las Damas de Blanco, Fundación Damas de Blanco, el cual cumplimos una labor muy importante dentro del hospital, acompañando a todos los pacientes, a todos los que están hospitalizados, conteniéndolos, y este voluntariado es un voluntariado de

0: Amor, yo, mi nombre es Edith Segundo, soy la coordinadora de este grupo hermoso que trabajamos. Somos 6 voluntarias y hoy día estamos acá la directiva, así que voy a dejar acá a mi otra hermana con nosotros.
1: Hola, hola a todos los que nos escuchan en nuestro hermoso Yungay y alrededores, aquellos que escuchan esta hermosa radio también que nos ha recibido para poder darnos a conocer, como decía nuestra coordinadora. Mi nombre es Ingrid Gamonal, soy la secretaria de este grupo, el cual con mucha alegría, con mucha amor, vamos los días lunes, los días jueves, hacemos turnos de 10 a 12 de la mañana, acompañando a estas personas que a veces no tienen personas lejanas, que no las pueden venir a ver, que están solitas. Así que esto es un hermoso voluntariado gratuito. Somos voluntarias, valga la redundancia, sin fines de lucro. Y nos trae el ánimo de difundir esta fundación maravillosa.
0: Amén. Dejamos acá.
2: Sí, le vamos a pedir que se acerque el micrófono, así que lo un poquito más retirado. Que se acerque el micrófono. Exacto. Para que también se presente. Con ella hemos conversado más, hemos estado más en contacto.
3: Hola, buen día. Mi nombre es Angélica Parra, sirvo en la iglesia y persevero del pastor Jorge Bucarey. Y dama de blanco a la vez, muy orgullosa. Yo, por casualidad, le llamé por teléfono, ¿verdad? Sí. Y no sabía que estaba al aire, pero pude conversar un poquito con usted y con la audiencia sobre lo que realizamos nosotros como Damas de Blanco, que somos un grupo nuevo, yo creo que ya lo han mencionado. Y hay un versículo para mí que nos representa como Damas de Blanco, que está en el libro de Mateo 25, 43, me lo rectifica,
1: sí,
3: porque
1: sí, 25, 43.
3: Ya, donde este nos dice que estuvimos, dice la Biblia textual, estuviste en la cárcel, no me visitaste, estuve enfermo, no viniste a mí. Es como para nosotros un gran mandamiento que nos dice que debemos preocuparnos del enfermo, del que sufre, del que llora, del que no tiene consuelo, del que está solo, porque, y aparte, enfermo espiritualmente, emocionalmente y físicamente. Entonces, eso es lo que a mí me apasionó por ingresar a este voluntariado. Es grato, es hermoso, es bello ver la sonrisa de una persona que está en un estado más cerca de partir que de quedarse en el escenario de esta tierra, digámoslo así, y ver una sonrisa, o si no pueden hablar, te ponen un dedito para arriba, si quieren que nosotros oremos, porque siempre les estamos preguntando, no hacen un guiño de ojos. Es muy grata la labor. Así es que muchas gracias por permitirme presentarme de esta manera, porque es algo que nos apasiona y que debiéramos mucho ser parte de esto.
2: Así es. Bueno, el otro día nos conversamos también con respecto a la misma organización, la Dama de Blanco, que es un voluntariado a nivel nacional, pero también sabemos que es una organización muy, muy conocida y que nace aquí en Yungay, precisamente entre ustedes, que son precisamente las que están acá en la radio, que es un grupo bastante reducido, pero que todas comparten el mismo objetivo, que es principalmente ayudar al prójimo en esa situación donde muchas veces los hospitales, a veces el paciente por una u otra razón, a veces simplemente porque los familiares están alejados, no llega una visita, pero ustedes de repente aparecen por ahí, y eso también es muy importante, porque cuando una persona está en un estado tan crítico como es estar en el hospital, que a nadie le gusta estar ahí, pero que a veces las circunstancias lo llevan a estar, sin duda es un apoyo bastante importante el que entregan ustedes.
0: Correcto. Sí, y lo otro, bueno, comentarles también que nosotros vamos a cumplir 69 años ya la Fundación Damas de Blanco a nivel nacional. Estamos desde Arica a Punta Arenas. Se han ido agregando más voluntarias, gracias a Dios. Partimos con 1,000, pero ya llevamos casi 1,200 voluntarias y llevamos más de 120 filiales a nivel nacional. Y es grato saber que hay personas con ese amor con esa voluntad de poder y visitar aquel aquel paciente vulnerable, aquel que a lo mejor por diferentes motivos, no vamos a hablar de abandono, sino que vamos a hablar por diferentes circunstancias, no se puede tener en un hogar, no están las condiciones, y el hospital también presta una gran labor de tenerlos, ya algunos llevan más de años ahí, y de ver también que a medida que se les visita, que se conversa con ellos, uno va viendo una pequeña sonrisa, se agrada mucho cuando uno llega y también no, de repente nos dicen, no, esta semana no vinieron, pero es algo maravilloso cuando uno entrega ese amor hacia el prójimo.
2: Uh-huh. Bueno, usted como coordinadora nos puede responder, porque obviamente la Dama de Blanco no es una organización muy conocida, hoy día se está haciendo más conocida a nivel local. ¿Cómo nace esta idea de juntarse usted y formar esta agrupación?
0: Bueno, esto parte por una inquietud de una hermana de la iglesia, donde yo estoy como pastora, y ella hace los contactos. Ella no nos habló a nosotros, sino que ella era una inquietud en su corazón de hace muchos años. Y habló, en este caso, con la delegada, que es nuestra hermana Victoria Delgado, y ella es la delegada a nivel zona cordillerana. Pero en ese tiempo tenía más filiales. Y se contactó con ella por Facebook, hizo los contactos y en muy breve tiempo, la hermana, por esa pasión que tiene por este voluntariado, llegó a donde nosotros. Y ella empezó a buscar a las hermanas que podían participar. Habló conmigo, no habló porque tenía otras hermanas. Yo fui como pastora, presté el lugar de la iglesia. Pero a mí también había una inquietud de muchos años de poder participar en un voluntariado. Pero no era el momento. Pero ahora se dio. Habló con hermana Angélica. La pastora Ingrid fue con otra hermana para llevarla, ella como pastora, pero tampoco como para pertenecer al voluntariado. Pero como los pensamientos nuestros no son los pensamientos de Dios, era el tiempo para que nosotros pudiéramos participar. Y parte todo esto porque son de diferentes denominaciones. La pastora Ingrid, ella es del Ministerio Chequiná, nosotros somos de la Iglesia Metodista Pentecostal y también tenemos la Iglesia del Pastor Juan Aria, que también tenemos participando una hermana, la hermana Luciana, le mandamos un saludo porque está delicadita de salud, y las otras hermanas, miembros de la Iglesia de mi pastora, pastora Ingrid, y dos de nuestra Iglesia. Pero la idea es que muchas más puedan participar, ya de diferentes denominaciones metodistas pentecostales, que pudieran participar en este voluntariado. Y abrimos esta inquietud de poder acercarse, de tener un número de contacto que se lo podemos dar y también poder pertenecer a este voluntariado maravilloso que son Damas de Blanco. Así que parte por una hermana de acá de Yungay.
2: ¿Cuáles son los requisitos que tendrían que tener la interesada?
0: Primero es una entrevista, nos piden papel de antecedente, nos piden una carta pastoral, también nos piden que debemos ser hermanas participativas dentro de la iglesia, de la congregación, que siempre va a estar el voluntariado, pero están también nuestros deberes como iglesia, como hermanos de la iglesia, en este caso hermanas. Y también nos piden certificado, nos piden aquí certificado médico también, ¿ya? Papel de antecedente, que ya lo había dicho, la carta de recomendación, pastoral, carnet y entrevista, ¿ya? Una vez que pasamos todo ese proceso, que también se demora, ya son varios meses, se juntan todos estos documentos, eso se lleva a la fundación, ellos lo analizan, y después de eso vienen a hablar con nosotros y nos hacen parte de este voluntariado. Pero este voluntariado también lleva 6 meses de aprueba, que nosotros podemos decir seguimos o en realidad
3: no es lo mío,
0: ¿ya? Y ahora, gracias a Dios, en este aniversario que tuvimos el 29 de julio, pudimos tener nuestra investidura, que este corbatín, que ya nos hace parte de este voluntariado a nivel nacional. Pero primero son 6 meses de prueba.
2: Ya, pero antes de seguir, vamos a dar el número de contacto para aprovechar de anotarlo también acá en la transmisión. ¿Cuál sería el número de contacto?
1: Número de contacto.
3: Yo creo que debiéramos continuar con el que di. Ya hay uno.
2: ¿Ya?
0: Sí. Usted? ¿Cuál de usted?
3: El mío.
0: Ya. Es el 79.
2: Más 569. Más 569.
0: 79, 16.
2: 79, 16.
0: 26. 26 62 62. Ese es mi número de teléfono y como coordinadora de Damas de Blanco.
2: Lo vamos a agregar acá entonces en los comentarios para que las personas
1: que
2: estén...
1: Junto con el que allá estaba.
0: Junto claro. con el de...
2: voy a tener que agregarlo después, que justo está colocándole acá en la transmisión, entonces va a aparecer el número de contacto. Después lo vamos a ir actualizando. Ustedes se vienen ya también con una campaña que va a comenzar el día 1, 2 y 3 de octubre, que es precisamente una colecta. Estos dineros, como lo comenzábamos el otro día, no quedan acá en Yungay, se van a la central, pero después también son retribuidos a nivel nacional. Sí. ¿Cuál, ya tienen más o menos definidos los puntos donde se van a realizar ese día?
1: Sí, tenemos los colegios, ¿ya? Nueva Esperanza, Divina Pastora, Fernando Baquedano, el Liceo, el Colegio de Cholguán, y en lugares estratégicos como el banco, la esquina del banco, de la municipalidad, del Unimar. Ahí vamos a estar con personas que nos van a estar ayudando también, que van a andar con un delantal para
3: identificarse
1: si tenemos la carta que viene también, porque esto es como tiene personalidad jurídica. Y bueno, y contarle a la gente que hoy en nuestro hospital hay 16 casos sociales a los cuales se les llama de esa forma, porque no son personas que están por unos días que se mejoren y se van. Claro. No tienen dónde estar, no tienen familiar. Entonces, el fin de esta colecta es nosotros también tener insumos. Nosotros ayudamos. Bueno, debimos haber empezado por ahí. Como fundación, nosotros ayudamos a las personas con un pijama, con una pasta de diente, con lo que se necesite. Pero lo principal es llevar un apoyo espiritual y mostrar a Cristo que a través de Él las personas puedan llenarse, puedan tener esa paz que necesitan. Como decía nuestra hermana Angélica, personas que a veces ya no tienen, no pueden hablar, no tienen fuerza. Entonces presentamos a Cristo y nos permiten orar, como decía la pastora. Así que con ese fin es la colecta. Por eso necesitamos difundir esto, para tener estos insumos de los cuales contamos todo el año.
3: Todo el año. Es esta colecta para tener insumos para todo el año 2027, hasta que llegue nuestra próxima colecta. O sea, la colecta del pasado año 2025, este año ya estamos en el límite. Entonces, por eso es importante que la gente no mire este voluntariado con desconfianza, ya, porque es una fundación y como fundación está muy manipulado este nombre por todo lo que hemos visto, ¿verdad? Y conocemos a través de las redes, a través de la televisión, pero este es un voluntariado serio y sin fines de lucro, ¿ya? Y cada una de nosotras, obviamente, tiene que costearse todas sus cosas porque somos voluntarias. Yo me inscribo voluntariamente a un servicio de una persona que necesita de que alguien, sin ningún interés, vaya, le cuide, le proteja, le converse y sea parte de él en este proceso, le acompañe en este proceso de enfermedad, debiéramos decirlo así, porque en el hospital están enfermos, ¿cierto? Y en eso también enfermos del alma, enfermos del espíritu y enfermos físicamente. Y hay mucha gente ya que está postrada, gente que ya no se va a poder parar de esa camita. Ya se nos han ido varios pacientes que hoy día los vimos, oramos por ellos y mañana ya no están. Sí. Entonces es súper importante que la gente se concientice de que va a dar por algo correcto, por algo real y por algo bueno, que va a ayudar al prójimo, porque es parte de los mandamientos del Señor, igual que nosotros amemos al prójimo como a nosotros mismos. Yo me cuido, yo me respeto, ¿verdad? Entonces, así también yo debo hacerlo con el prójimo. Y el prójimo no es mi hermano, no es mi amigo, es el que yo no conozco, incluyendo al enemigo.
2: El trabajo que ustedes realizan es 100% en el hospital, ¿cierto?
3: Solamente en el hospital porque no tenemos interna. Por ejemplo, hay otros voluntariados que lo hacen en Hospital y CESFAN, pero acá tenemos solo esto.
2: Solamente el
3: campanario, pero todavía no tenemos acceso para allá, estamos recién
2: pero el trabajo solamente en la parte interna. Ustedes no la van a ver, digamos, en otro lugar que no sea...
1: No, Es que lo que solo pasa... dentro del hospital, sí, las personas hospitalizadas y estos casos sociales, que en este momento son 16, que están ahí hospitalizados permanentemente.
2: Bueno, volviendo al tema de lo que va a ser precisamente esta colecta, ustedes van a andar ese día completamente identificados, obviamente, sí, la gente sí va a saber quiénes son, sí, ustedes van a estar en los frentes de cada uno de estos establecimientos,
1: sí,
2: ¿no es cierto?
1: Sí. Sí, de hecho andamos con las personas que nos ayudan, por ejemplo, parte de nuestros hermanos miembros de la congregación de las iglesias nos ayudan, pero también van con esta carta que le digo yo, que como tiene personalidad jurídica esta fundación, es apoyada por el ministerio, y nosotros tenemos nuestra credencial y siempre, nunca andan solas las personas que no pertenecen, sino que simplemente destacadas y acompañadas de nosotros.
2: Si alguien quisiera ser parte de la agrupación, pero no integrar 100%, ¿no? Ayudar, digamos, en forma indirecta o quizás colaborar en algún momento con ustedes, ¿se puede hacer también?
0: En esa área tenemos los socios colaboradores, ¿ya? El cual ellos pueden dar una cuota mensual, 2.000, 3.000, 5.000, lo que ellos puedan, y eso va a aportar para este voluntariado, ¿ya? Y eso es para también nosotros poder ayudar cuando si tenemos alguna necesidad de insumos, poderlos también comprar. También si alguien quiere ser padrinarnos como voluntariado, también se puede. Si alguien dice, yo no puedo todos los meses, pero yo puedo colaborar con un paquete de pañales, con champú, con lo que sea insumos como para el hospital, también es bien recibido. Nosotros llevamos un control, que en este caso la secretaria, todo lo que llega tiene que ser ingresado, tiene que ser informado y tiene que ser firmado. Acá nosotros nada podemos recibir sin no tener un comprobante y decir, esto nos entregaron en forma personal, ya esto fue en dinero, pero todo tiene que ser transparente. Nosotros no podemos nada ocultar, ni porque nos lleguen apoyo y no
3: informarlo.
0: Es todo informado.
2: Bueno, si bien obviamente dentro del ámbito cristiano ustedes son bien conocidas, pero la radio obviamente también llega a diferente oído, digámoslo así, y hay mucha gente que también tiene la necesidad de poder ayudar. ¿Cómo las pueden ubicar ustedes? Más del teléfono de contacto en el hospital, en algún lugar físico donde tengan la agrupación, ¿o no?
3: Sí, también están las iglesias donde perseveramos, que es como el punto más fácil para la gente conocer el lugar donde está ubicada nuestra congregación. Así es que demos la dirección de las tres iglesias.
1: En este momento estamos en Esmeralda 58. Lo que pasa es que yo ahí llevo arrendando 9 años. Pero ya se compró un sitio en la antena cerca de la población El Roble, continuación de Ignacio Carrera Pinto, y estamos construyendo. Yo creo que en 2 o 3 meses más ya estaremos allá. Pero por mientras, Esmeralda 58.
2: ¿Dónde está el templo, no?
1: ¿Dónde está el templo? ¿Dónde está el templo? Sí.
2: ¿Ya?
0: Sí. Nosotros en la Cañada, esquina Dolores, 502, ¿ya? Iglesia Metodista Pentecostal. Pero también, a lo mejor, si es más cómodo, los días lunes de 10 a 12 y los días jueves de 10 a 12 estamos en el hospital. Y ahí también sería a lo mejor una forma de que ellos pudieran llegar allá y podernos entregar este material, ya sea pañales, lo que el Señor coloque en su corazón. Y ahí se le entrega un recibo, se le hace firmar para constatar que esa fue una donación para el voluntariado.
2: Para ubicarla en el hospital, antes de en el hospital tiene que dirigirse a la parte donde están los enfermos, digamos, hospitalizados, los que están internos, ¿cierto?
0: Tendrían que llegar a urgencia.
2: Ya, y ahí preguntar.
0: Y ahí preguntar, claro, porque nosotros ojalá algún día pudiéramos tener una oficina chiquitita, pero la directora se ha portado muy bien, nos dieron un espacio, pero ese espacio se hacen reuniones de todos los grupos de ley
2: algo de uso común.
0: Entonces no tenemos como algo estable, pero sí tenemos nuestro estante, nuestras cosas guardadas, nos dieron ese lugar. Pero como le digo, si alguien quiere, se puede comunicar por el teléfono y ahí hacemos los contactos. Y la idea, ojalá, sería bueno que fuera en el hospital más que nuestras iglesias, para que usted sabe, no se preste para malos entendidos.
2: Y diga.
3: Yo quería agregar algo. Yo soy la tesorera, no lo expliqué. Pero con respecto a nuestra colecta, todo lo que nosotros usamos ese día para recibir colecta está todo foliado, está todo verificado, está todo sellado. Nosotros solamente las alcancías las vamos a abrir frente a un
0: ministro de fe
3: en Chillán. ¿ya? Nosotros no, viene todo marcado, no podemos hacer ninguna trampilla, lo digo de esta manera para que quede claro. Igual entregamos sobres, los sobres están foliados, por ejemplo, podríamos dejar un sobre en la radio, ¿ya? Y ustedes pueden colaborar, por ejemplo, y luego después nosotros lo retiramos y ese sobre se abre en un cierto momento, en cierto lugar, ¿verdad? Sin dejar nada...
1: Al azar, todo muy transparente.
3: Sí, todo muy transparente.
0: De hecho, si usted el sobre
3: no le pone nada,
0: tenemos que recuperar
3: el sobre. De todas maneras.
2: O sea, igual se va a recuperar el sobre.
3: Sí.
2: Y si alguien quiere, por ejemplo, hay mucha gente que va al hospital a veces por control o cosas así, dice, ya yo voy a ir, tengo justo que ir el día lunes, voy a aprovechar de llevar alguna donación. También se puede hacer de esa manera.
0: Sí.
2: ¿Cuáles son las cosas que más se necesitan?
3: Se necesitan, obviamente, los pañales, jabón, champú, Presto Barba, toalla Nova, toallitas húmedas, se necesitan pantuflas, llega gente de como dijimos delante, de calle y no trae nada para estar en el hospital. A veces batas, a veces ropa interior, en realidad todo lo que tiene que ver con aseo.
2: ¿Qué son las cosas típicas que se le pide a una persona cuando se hospitaliza?
0: Sí. Lo que pasa es que hoy en día está pasando algo. El hospital tiene 42 camas, ¿ya? Gran parte de esas camas están ocupadas por personas sociales, que son 16. Y muchas personas de ellas vienen de diferentes lugares. Hemos recibido gente de Quillón, de Pemuco, de Campanario, más hacia la cordillera, porque el hospital de Chillán no da abasto a veces con las camas. Entonces los derivan a hospitales más chicos. Entonces también ahí hay un tema que nos hemos encontrado con pacientes que su familia no los puede ver por la distancia, no tienen buena locomoción. Y es triste de repente ver que no tienen sus útiles personales. Entonces para eso estamos nosotros, para ayudar, para apoyar, para contener y también dar, como decía mis hermanas, una palabra de esperanza, de poder conversar con ellos, qué es lo que sienten, porque da pena. Yo mi primera experiencia fue visitar y tratar de conversar con alguien y me dice, yo no tengo familia. Y me dio mucha pena y de verdad me dejó como marcando ocupado, porque es como, uy, ¿por qué le hice esa pregunta? Me dio mucha pena y era una persona adulta mayor. Y es triste que se le llenen sus ojitos de lágrimas y no saber, y que respondan, yo no tengo familia. Y eso duele mucho.
2: Bueno, vamos a dejar la invitación, la hora ya ha pasado bastante, así que vamos a tener que irnos a comerciales. Bueno, la invitación entonces para el día 1, 2 y 3, los puntos ya señalados, y agradecer por su voto también la visita a usted acá a la radio para contarnos esto tan bonito que este voluntariado que ustedes están haciendo.
3: Gracias. Lo último, disculpe. Estamos abiertas para cualquier persona, a lo mejor llegan personas a urgencias, que entran a urgencias, perdón, son atendidos y se retiran. Si necesitan oración en esos días que estamos abiertas a conversar, a orar si lo necesitan.
2: Un apoyo familiar, ya que estoy diciendo eso, por ejemplo, en el caso de muchas personas que lamentablemente a veces están con familiares que están desahuciados y que a veces necesitan un poquito de apoyo, ¿ustedes también lo entregan?
0: Sí, también se entrega. Nosotros como voluntarias de Damas de Blanco no podemos, ¿ya? Porque es netamente hospital. Pero sí hay red de apoyo dentro de las mismas iglesias que hacen esa labor, que van a contener a aquel que está postrado. Pero si a nosotros nos piden, independientes del voluntariado, nosotros también podemos ir.
2: Por lo menos pueden canalizar, digamos, una ayuda espiritual. Aquí lo importante.
0: Y se hace.
3: ¿Ya? Sí, de hecho, nos ha tocado atender a personas que están en los familiares. Nosotros vamos al turno, hay familiares que están afuera de la morgue. Sí. Entonces, son momentos e instancias que se necesita apoyo externo. Ahí están.
2: ¿Le ha tocado, por ejemplo, en algún momento determinado llegar a cumplir la función de voluntariado y encontrarse con una situación cuando el familiar le dicen falleció otra persona?
1: Hace 3 semanas atrás llegamos el día lunes y nuestra oficina está al lado de la morgue y los familiares estaban afuera. Sí. Y sí me tocó en mi turno contenerles, acompañarles, orar para que Dios inunde de paz. Y sí lo tenemos que hacer también cuando nos toca.
2: Es difícil, bueno, ustedes ya están preparadas para eso, porque es difícil encontrarse qué palabra usar, por ejemplo, muchas veces uno queda como, ¿qué le digo? Y es difícil, bueno, porque uno tampoco sabe cómo va a reaccionar la persona.
0: Una de las labores importantes también que hace la Fundación a nivel nacional, a nosotros nos capacitan. Nos capacitan en el tema del duelo, la depresión, uh-huh, el suicidio. Entonces nos da las herramientas, porque no es llegar y llegar donde una persona que a lo mejor está pasando por un momento depresivo, por un momento de suicidio, no es llegar y... No, es que saber llegar a la persona. Sí. Aparte que hoy en día nosotros como voluntarios no nos entregan informes de los pacientes, porque eso está prohibido. Entonces tampoco es llegar y preguntarle a la persona. Entonces uno tiene que ver la forma, cómo poder subsanar ese dolor, esa situación que el paciente está viviendo.
3: Y para eso, obviamente, como cristianas que somos, la oración para nosotras es vital, aprender de la palabra del Señor, porque ahí tenemos toda la vida, ¿cierto? Sí. La vida, pasión y muerte del Señor, las instrucciones, cómo atender a un enfermo, cómo entregar palabra a un depresivo, a una persona. Tenemos todo el manual ahí completo. Sí. Y nosotros tenemos que, es una de las grandes herramientas que tenemos que echar mano para poder irnos a la casa y no llevar el dolor que vimos, que sentimos, que compartimos con la familia, no llevarlo a nuestra casa para compartirlo acá, porque no se puede. Entonces, estamos preparadas para atender todos esos casos sin que nos afecte a nuestra familia y a nosotras mismas. Eso es súper real.
1: Por eso los requisitos. Sí. Tengamos salud física y mental. Y seamos plenas en una iglesia donde hay respaldo, siendo enseñadas, siendo direccionadas por el Señor.
2: Bueno, desearle obviamente todo nuestro apoyo de la radio, cualquier cosa que ustedes necesiten.
1: Este tiempo sabemos que es muy...
0: una herramienta muy esencial, porque están pasando las cuñas y eso se les agradece mucho.
2: Sí, ojalá que la gente también pueda colaborar, que eso es lo importante.
1: Muchas gracias.
2: Si podemos contribuir en eso.
3: Esta radio es muy escuchada, así es que confiamos que...
2: No, y la gente que escucha la radio es de buen corazón.
3: Sí, además. Sí,
1: es cierto. Yungay en especial es de buen corazón.
0: Y que les multiplique también.
1: Claro, y reiterar que... desde ya a las personas que Dios va a usar.
2: Claro, y reiterar que el llamado no es a una religión, no es a una iglesia, no, sino que
0: a la
2: comunidad.
0: A Cristo, según la religión.
2: Listo, muchas gracias.
3: Muchas gracias.
1: Bendiciones.
4: Aro, aro, aro, aro. 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

7 minutos nos separan ya de las 11 de la mañana. 11 grados también tenemos. 87% de humedad en la garganta. Claro, en la garganta. Ahí van a estar al 100%, al 100%, más que seguro. Fono contacto de la radio más 56 42 2 680 88. Oiga, que lamentable tener que hacer estos comentarios porque se supone que estamos en una comuna donde todos nos conocemos, donde tenemos una comuna tranquila, ¿cierto? Pero al parecer esto ya está quedando atrás. Y lamentablemente parece que vamos a tener que recomendar que cuando salga no lo haga sola. Cuando transite en algún lugar, evite transitar por lugares que son más abandonados. Aquí, afuera de la radio, oiga, antes de ayer, en la tarde, 3 de la tarde, pleno día, asaltaron a una persona aquí afuera, imagínense. Entonces, estamos llegando a una situación obviamente que es bastante preocupante, porque estamos en una comuna tranquila, ¿cierto?, con gente cariñosa, pero lamentablemente estos parece que vienen de otro lado a hacer de la suya y aprovechan estos lugares donde no se transita mucha gente, ¿no? Que es lamentable tener que comentar estas cosas, pero parece que vamos a tener que recomendar precisamente eso, que cuando usted transite, especialmente nuestra amiga auditora, más mayores, no la hagan sola. O sea, nadie, parece que vamos a tener que andar siempre acompañado y mirando hacia todos lados porque ya no se puede confiar absolutamente en ningún lugar. Y eso está pasando aquí en Yungay, que no es el primer caso. Han pasado muchas cosas también, que hay víctimas de asalto acá en nuestra comuna. 11:05, continuamos con más música. 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

0: Nos vamos a una pausa, prendemos el carbón y regresamos a la mañana que llega más.
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11 de la mañana con 9 minutitos, 11 con 9 minutos. Bueno, volviendo al tema de lo que sucedió lamentablemente acá, calle Independencia, casi aquí al frente de la radio, donde una dama el otro día fue asaltada, le quitaron ahí su cadenita. Oiga, pero vamos a tener que lamentablemente llegar, como estábamos conversando aquí con un amigo, me decía, vamos a tener que llegar a una situación en que lamentablemente ya no se va a poder salir ni siquiera a la calle con joyas. Lamentablemente aquí, claro, la gente es muy confiada porque no estamos acostumbrados a que pasen estas cosas en la ciudad. Claro, la gente anda con la desconfianza, no me van a poner esta medallita porque me la pueden robar, el uso del celular. Día atrás también a un adulto mayor ahí en la plaza, casi le robaron el celular de ahí de un mazazo, manotazo digo, y entonces vamos a tener que estar pero con mucho ojo con respecto a esto. Y esta forma de actuar de estos delincuentes parece que buscan a los adultos mayores, por si acaso, ¿eh? Para que los adultos mayores no salgan solos a la calle, si les toca ir al banco, no vayan solos, insisto, no vayan solos a retirar su platita, porque hay gente que anda esperando la oportunidad para poder robarles, ¿ya? Pídale que le acompañe a alguien, formen un grupo, no sé, o está dentro del banco, pide un taxi para que lo vaya a retirar enseguida afuera, ahí, no sé, pero ingénesela, pero no ande solo, porque anda mucho delincuente, sobre todo en la plaza, imagínese en la plaza que pasen estas situaciones, o aquí afuera de la radio, bueno, en cualquier parte no se justifica, ¿eh? Así que a cuidarse todo, a cuidarnos todos, ¿eh? Y si usted ve algo raro también, pues sí, ahora si usted ve a una persona que anda, no sé, con malas intenciones, llame a carabinero, llame a fono de ayuda de la municipalidad, ahí los chiquillos también van a acudir si hay algún sospechoso por ahí dando vuelta, seguridad ciudadana. Entonces, y a las cámaras también, pues, ¿eh? Las cámaras que tienen ahí, si en algún momento también son solicitadas y se ve algo ahí. Hay que cuidarnos entre todos, para que estos tipos digan, no, en Yungay no se puede, porque la gente ahí, es cosa seria. Que los tengan miedo, si esa es la cuestión, que los tengan miedo. Así los delincuentes se van, no vienen para

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Le atiende entonces para que después ahí ellos también vayan a preparar su asadito, obviamente. ¿Qué nos dice por acá? Claro, hace mucho que Yungay ya no se puede andar tranquilo, obviamente, luciendo joyas. Oiga, ahí, ¿qué dice por acá? A ver, hay fantasías preciosas, así ayuda a los artesanos de la comuna. Incluso se le puede enviar a hacer a gusto del cliente. ¿Qué? ¿Dónde es esto? ¿Dónde es esto? A ver, joya a pedido, joyas artesanales. Donde una señora ahí en el Prodesal me dicen, en Yungay, la gente obviamente muy confiada. A veces la gente piensa que no pasa nada, como dice ella. Así que si quieren joya, también ahí en la feria de Prodesal también realizan joyitas. Hay una feria de emprendimiento también, a propósito, frente ahí a Bomberos. Si alguien quiere dar una vueltecita, hay de todo también ahí, varias cositas para que puedan también colaborar con los emprendedores de nuestra comuna. Está la feria de Provesal también, así que les vaya bien, obviamente. Los locales que van a estar también ahí en el sector de las enramadas, a los comerciantes, a los taxis también, hay harto para movilizar durante estos días a nuestra comuna de Yungay. Vamos a bailar, rica y sabrosita, a bailar. Yo creo que aquí van a andar muchos, sí, estos sí que van a ser muchos los que van a andar para las fiestas patrias, van a andar unos que van a andar medio para allá y para acá, dependiendo del viento, obviamente, para allá los cargo más poblados. Pero hay otros que... Ya, aquí estamos con cosas, aquí entramos todos, bailamos como momias. Pero le ponemos ganas, le ponemos ganas. Aquí está Willy Sabor, la momia.

0: 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Ay, hay un vega,
1: Un pasito para atrás, un pasito y una media vuelta.
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1: No, así que se armó la fiesta y estamos ya en este bloque junto a Supermercado Oriente ahí en Barrio Alto. Para que la fiesta continúe, obviamente, todo en bebidas, licores y más licores. Y también hay bebidas, aunque usted no lo crea, también hay leche también, sí, también hay leche, productos congelados y además todo lo que es abarrote y menaje de hogar. En la línea telefónica, ¿a quién tenemos por ahí? Aló, buenos días.
2: Aló, don Rubén, ¿cómo está usted? Fernando Cabeza.
1: Don Fernando Cabeza, ¿cómo está? Oye, hablando de cueca y tradición.
2: Sí, pues estamos acá en el gimnasio para que me quema la camisa para mañana.
1: Ya, para bajar los kilitos de más que vaya a recuperar durante el fin de semana.
2: Así es nomás, pues, mi guachito. Oye, gracias por el... O sea, por darme la oportunidad de contactarme.
1: Gracias, no, porque después te mandan la boleta, así que no sale gratis.
2: Saludar a la gente, a toda la comunidad, que se nos viene una de las fiestas más importantes de la patria, en la cual cuando estás lejos es mucho más emocionante. Todos los chilenos hoy en día en el extranjero, ¿cierto?
1: Sí.
2: Convierten sus casas en verdaderas fondas, hacen sus comidas, se juntan con los colegas y es bastante emocionante. Y sobre todo para esas personas que están viniéndose de otros lugares también a pasar la fiesta cuando pasan la cordillera y el avión dice bienvenido a la República de Chile, dicen que es un nudo en la garganta o en la guata que es impresionante sentirlo.
1: Sí.
2: Así que eso es lo que nos une como chilenos a todos nosotros. Yo lo único que les pido es que nos portamos bien, que podamos... ir en tranquilidad y aprovechar la ramada en el día. Oye, se van a cerrar a las 2 de la mañana, ya a las 1 y media yo creo se van a empezar a tocar la cueca, porque cuando se tocan la cueca la gente ya no baila más.
1: Claro.
2: Así que yo creo que 1 y media ya la va a tener que cerrarse los recintos ramaderos. Y bueno, he escuchado hartas críticas, pero es lo que hay. De hecho, la recomendación de el gobierno era hasta las 12 de la noche, de AM, y el alcalde acá decidió poder cerrarla a las 2 de la mañana.
1: Igual son 2 horas más, obviamente, imagínate, a las 12 de la noche, está recién prendiendo.
2: Claro, igual sí. hay harto comentario con respecto, pero yo creo que nunca, o sea, no está estipulado en ninguna parte que debemos pasarlo solamente ir en la noche. Yo creo que hay que aprovechar de ir en el día,
1: sí,
2: en la tarde.
1: Esa es la idea.
2: A las 9 de la noche ya empezar a mandarse su bailoteo, ¿no es cierto? Cosa que tenga 6 horas por lo menos para poder disfrutar.
1: Claro.
2: Ahora también el tema es, igual después de las 2 de la mañana la gente queda prendida y va a ir a otros lugares, entonces no tenemos que ser ciegos, van a ir a espacios públicos, quizás algunas fondas privadas, entonces...
1: Los callejeados.
2: El carrete va a seguir y también, sí, pueden pasar cosas, entonces sí. Yo creo que hay que hacer un llamado a tener responsabilidad durante todo el día y durante toda la noche, más que nada.
1: Sí, obviamente.
2: Así que eso, ahora a las 3:30 nos juntamos en la municipalidad para poder ir a inaugurar las ramadas, que van a ser en Rancillo Bajo, Campanario, y yo creo que cerca de las 5:30 o 6 vamos a estar acá en Yungay inaugurando las ramadas.
1: Sí. Bueno, hay bastantes opiniones divididas, obviamente, de lo que significa el horario, porque sabemos, hay que ser realistas. Y en el día, claro, uno puede ir a dar una vuelta, va en familia, pero el mayor cantidad de consumo es la noche, que sí, es el problema.
2: Sí. Entonces, mira, yo por una hora más, una hora menos, bueno, en todo caso, nosotros como concejales no tenemos la potestad de...
1: No.
2: Pero yo lo hubiese hecho más tarde. Pero igual se agradece al alcalde que la...
1: Sí, pues obviamente.
2: Hasta las 2. Yo lo hubiese dejado hasta las 3 de la mañana, creo que igual es una hora prudente.
1: Yo la dejo de amanecilla, la cuestión no hasta ahora, no sé, que amanezcan. Oye,
2: hay como unas vecinas que la van a cerrar a las 12.
1: Sí.
2: Sí, parece que Tucapel, Cabrero, me parece mucho, que están cerrando a las 12 de la noche. Así que quizás tengamos huepilinos que nos vengan a ver después de la de ese horario.
1: No van a alcanzar a llegar a casi.
2: Sí, hoy, claro. Y bueno, y mañana tenemos varias actividades. En la mañana desde las 8:30, visitando primero a nuestros amigos de la cárcel de Yungay, en la cual se visita, se comparte con ellos. Después se va también al centro que está en cerca del Cardal.
1: Sí.
2: Terminamos la visita CDP. con el hogar de ancianos, para luego dirigirnos a la iglesia, a la parroquia, al Tedeum, al acto y al vino de honor. Sí. Esas son todas las actividades de mañana. Y en la tarde, también como todos los años, el concurso de la Sabelita, en honor a nuestra amiga que falleció justamente bailando cueca. Y que también nuestros invitados que estuvimos de la Cañada le hicieron una canción para recordarla para toda la vida.
1: Sí. A partir de las 5 de la tarde creo que son las inscripciones.
2: A partir de las 5 de la tarde las inscripciones, sí. Para poder bailar allá en este importante concurso, ya que es tradición de Yungay.
1: Exacto. Oye, y aprovecha para pedir la información de las matrículas para el hogar de ancianos, que ya, vamos cerquita para allá también nosotros, ¿eh?
2: Yo creo que el alcalde ya está en lista de espera, yo creo.
1: No, sí, yo creo que hay varios ya que están ahí preguntando si es que tienen algún cupito.
2: No solamente el alcalde.
1: Sí.
2: Así que eso, Rubén, bueno, que más nada, yo creo que solamente, como te digo, que lo pasemos bien. Y la otra semana sigue la semana, así que hay que seguir trabajando. Este es
1: una pausa.
2: Una pequeña pausa, ¿no? Sí. Así que eso, pues mañana yo creo que el día va a estar bonito, así es que ojalá que el acto se desarrolle de buena manera también, y no hayan tantos discursos.
1: Sí, sí, cosas, sí, hoy.
2: Yo encuentro que al final...
1: Oye, ojalá, que no haya pasado lo del año pasado, que el discurso del alcalde fue pifiado porque al final era muy largo, no, la gente se aburre.
2: Es que yo creo que los discursos tienen que ser relativos
1: lo que está ocurriendo, ¿no?
2: Claro, sí. ¿Para qué dar a conocer que
1: una cuenta pública? Para eso es cuenta pública, no, donde se entregan todos los detalles.
2: Para mí es saludar a la gente, bienvenida a la visita a la comuna, feliz 18, y se acabó el voz. De un discurso, sí, más de 3 minutos no debería ser.
1: Sí, algo cortito.
2: Y, claro, y lo otro también, que es importante señalar, yo lo voy a hacer en el consejo del día martes, porque lo he reiterado varias veces, el tema de... La concejalidad debería tener, no sé si va a tener, estoy hablando de algo que no sé todavía, pero en Campanario no hubo agua, debería haber agua, ya tanto sea en esas aguas que uno saca de los bidones, o agua embotellada, sí, sobre todo para los adultos mayores y para las organizaciones que desfilan,
1: sí.
2: Y lo otro importante...
1: El año pasado se hizo, ¿eh?
2: Sí, no, por eso te digo yo, no voy a apelar ahora porque no sé, en Campanario no se hizo. Y lo otro es que creo que hay que darle una vuelta al tema de los adultos mayores, porque no pueden desfilar al final. En Campanario, sí, desfilaron, sí, al final de todos, después de los niños, después de todos, y los abuelitos estaban parados esperando como una hora el turno, habían descompensado, y yo creo que, y se lo dije hace 2 años atrás al alcalde, que era bueno que con los equipos municipales se empezaran a hacer tipos de graderías montables, para que se puedan colocar en el acto y la gente pueda sentarse.
1: Sí.
2: Y con sus respectivas carpitas arriba para proteger del sol. Creo que esos son ingredientes e insumos súper importantes, y aunque sea reiterativo, y aunque no me hagan caso, porque no me van a hacer caso, lo voy a decir igual en el consejo. Sí. Porque cada cosa que digo parece que entra por aquí.
1: Oye, pero son buenas ideas, son buenas ideas, y sobre todo lo que es la organización, recordemos que también... Hay no solo los adultos mayores, hay muchos niños y jóvenes que son sensibles, sí, a los ruidos, y muchas veces tienen que estar esperando el turno, y recordemos que pasa bombero, que mete bastante ruido, la banda de guerra, entonces son sensibles a los ruidos, entonces deberían como también tener un poquito de empatía con ellos.
2: Correcto. Yo creo que deberían empezar desfilando los niños TEA, pero parece que el año pasado se hizo,
1: ¿sí?
2: Y lo de la tercera edad, para que después puedan...
1: La junta de vecinos. La mayoría son gente adulta.
2: Para que puedan quedar ya liberados. Sí. Sí, y a lo mejor considerar una colación para no esperar el Divino Honor, que muchas veces también con el golpe de la gente que entra hoy, a veces hasta
1: ellos generan. Claro, y no es para entrar a pelar, pero el Divino Honor muchas veces los que más tocan son los primeros que llegan y generalmente no es adultos mayores, ¿eh? Ahí el más vivo aprovecha y se anda con harto bolsillo. ¿Para qué estamos con cosas si eso sucede?
2: Yo creo que las organizaciones que desfilan deberían tener una colación. Sí. Una colación básica, una agüita con un sanduchito, a lo mejor una fruta, no sé. Pero deberían tener una colación, creo yo.
1: Una pequeña atención, claro.
2: Correcto. Así que son cositas chicas que hay que ver. También antiguamente se hablaba de que en Yungay podían haber algunas pantallas también para colocarlas en otros puntos, porque muchas veces se agolpa a gente y la gente no ve el acto.
1: Claro.
2: Pero yo creo, sinceramente, y es una opinión mía, que aunque moleste, me da lo mismo ya a esta altura de la vida porque me queda poco para el hogar. yo creo que el acto tiene que ser acotado. Y el acto, para mí, lo principal es el motivo de fiesta patria y el desfile. Sí. El resto tiene que ser corto.
1: Y no debiera durar más de una hora.
2: No debería durar más de una hora, sí. la misma antecedente histórico que se hacen, cortita nomás, una cueca nomás y después el desfile.
1: Sí. Y el desfile tiene que ser más rápido, tiene que pasar corriendo, que no está pasando bien tan lento también.
2: Sí, po. Así que, bueno, son opiniones, cada uno tiene opiniones y estamos en un país donde tenemos toda la libertad para poder emitirlas con respeto siempre.
1: Sí, para los deportistas no hay problema que pasen corriendo, pero los adultos mayores, ¿te imaginas corriendo ahí?
2: Sí, no se puede. Así que eso por Rubén, no es ser majadero, pero no. Tener cuidado. Imagínate, hace 2 años atrás tuvimos una tremenda desgracia para el 16 de septiembre, que esa familia toda la vida lo va a recordar, ¿no es cierto? Entonces yo creo que un accidente es lo más fácil que puede ocurrir hoy en día. Sí. Están los taxis, están los taxis para poder ir, están también los amigos que no toman, está a pie perfectamente, se puede ir caminando uno al recinto, así que...
1: Mira, yo el otro día, a propósito de esto, Fernando, yo el otro día estaba conversando con respecto al tema de que todos los años es lo mismo, con las recomendaciones que se entregan para que no hayan accidentes de tránsito, para hacer las cosas mejor. Y lamentablemente hay que ser realista, la gente no está ni ahí, esa es la verdad. No. Y muchos dicen, yo soy choro, lo hago igual, aquí tanta cuestión, me tienen aburrido todo el año la misma cosa. Pero yo digo lo siguiente, nosotros como medio de comunicación, en este caso en el personal, yo me conformo con que una persona de la que está escuchando la radio entre en conciencia, nada más que eso. Yo creo que con una persona que diga, hoy estos chiquillos están hablando de esto, voy a tomar conciencia, yo creo que el objetivo está cumplido. Ojalá sean muchos más. Porque sabemos que la gente es porfiada y son choros y se creen bacanes porque tienen un trago encima. Pero que uno tome conciencia, yo creo que sería como el objetivo cumplido.
2: Por pagado,
1: ¿ya? Sí, yo creo que sí. Sí.
2: Oye, claro. Hola.
1: Hola.
2: Yo estoy acá en el gimnasio, andan los niñitos. Hola, chiquillos.
1: Hola, chiquillos.
2: ¿Van a desfilar mañana, no? ¿No van a desfilar? Andan los niños haciendo deporte acá, parece que andaban compartiendo con los apoderados, con los... Hola, ¿cómo están?
1: Ya, sigue haciendo campaña nomás, Fernando, no se preocupe.
2: Los chiquititos no votan.
1: No, a futuro sí, algún día votarán.
2: No, mi guachito, ya pues, un abrazo gigante, cuídense mucho y comamos rico para este 18.
1: Oye, ¿y cómo estáis para ver las cuecas?
2: Bien, pero no sé si me pasa mañana el chiche, el diputado, porque anda de guaso y todo.
1: Sí.
2: Él es el chiche, así que al lado de Camaño yo no bailo.
1: Ya, pero algo le empañó así,
2: ¿sí? No, sí. ¿Sí? No bailo mal, no bailo nada de mal. Tengo una cueca bien particular, pero me gusta harto la cueca porteña.
1: Ya.
2: Quiero empezar a especializarme en la cueca brava.
1: Ay, hombre.
2: Me gusta esa cueca con chaleco, con blue jean y chalequito corto. Me gusta harto esa. La cueca más coreográfica, más lenta.
1: Más del barrio.
2: La voy a empezar a practicar porque aquí no la bailan. Así que creo que sería una buena opción. Así que...
1: Oye, Fernando, yo creo que... ¿Sabes cuál es el estilo que a ti te encaja muy bien?
2: ¿Cuál?
1: Es la cueca del pueblo, la que tocan los chiquillos de La Cañada.
2: Esa, pues.
1: Esa, porque la porteña tiene otro estilo también, muy diferente a la de ellos.
2: No, la de los chiquillos de la Cañada, quiero.
1: Sí, pues esa sí, bueno, sí, tiene que andar ahí con...
2: Yo creo que al otro año este año quería concursar, pero el otro año me voy a preparar y vamos a concursar con una amiga en el concurso de la Chabelita.
1: ¿Ya?
2: Vamos a representar a los concejales del consejo del otro año en el concurso de
1: cuenca. Oye, pero si la inscripción es el sábado, ¿podía hacerlo todavía?
2: Sí, no, pero al otro año yo prefiero bien bailar.
1: Ya, ¿va a tomar clase de baile?
2: Sí, no, más que clase, yo creo que empezaba practicando más y de repente ir donde cuando ensayan los chiquillos de la Cañada para poder empaparse un poco.
1: Sí.
2: Porque esa cueca generalmente se aprende solo, ¿ah?
1: Sí.
2: Y después te buscan la pareja.
1: Claro, hoy día la cueca la bailan entre hombres, entre mujeres, hasta solo se puede bailar.
2: Sí,
1: claro. No, como tanta. Mientras ya, se haga con respeto, ningún problema.
2: Así es, ya por tipo, de repente hasta yo mismo he bailado con servilleta y eso, así que o lo más ordinario que hay.
1: Sí, compañero acechable.
2: Ya, pues mi guachito.
1: Listo, pues, que lo pase bien, don Fernando.
2: Y nos vamos a la inauguración.
1: Ya, pero una vez se los topamos por ahí en alguna cantina, perdón, en alguna fonda, y los mandamos una buena chicha mezcla.
2: Ya, pues que les vaya bien a los ramaderos porque...
1: Bueno, sí, ojalá, vaya, ojalá.
2: La mugre.
1: Sí, ojalá. Chao. Listo, chao, chao.
3: Vamos a bailar, rica y sabrosita, a bailar. ¿Por qué la gente quiere?
1: Oiga, ¿qué le pasó a Cochito? Ay, hombre, me lo cambiaron, Cochito. Mire la canción que me pidió de la Sonora Dinamita. Ahí está, Fuego y Candela.

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Oiga, la gente quiere fiesta, sí, pues. Ya, aprender el carbón se ha dicho, ya estamos en la hora del almuerzo, así que vamos a estar precisamente en eso. Le cuento lo siguiente, que precisamente a esta hora nos acompaña Chome, como todos los días, obviamente, a esta hora nosotros tenemos música folclórica, pero en esta ocasión los desordenamos, que tanta cosa, que tanto jefe aquí, ¿cierto? No, vamos a hacer las cosas a la pinta nosotros, ¿no? No, la música folclórica se la vamos a dejar programada para luego ya de la 1:30 vamos a tener una programación especial ya previo a lo que es Fiestas Patrias. Ahora estamos en otra, ¿cierto? Prendidos con el carbón, con la fiesta, así que queremos saludar también a todos los amigos que nos están visitando en nuestra comuna. Sabemos que estos días llega pero mucha gente acá a la ciudad de Yungay, así que le damos la bienvenida.

Que lo pasen bonito, que lo disfruten. Han llegado a un lugar hermoso, con hermosos paisajes. Vamos a tener también digüeñas, están los días ideales para los digüeñas. Así que no, hay que puro disfrutarlo, pasarlo bien, ¿cierto? Hay muchas familias que también llegan acá a nuestra comuna, van a los sectores rurales, ¿cierto? Para el sector cordillerano. Eso, aprovechan ahí de comerse todos los digüeños. No, se los coman todos, sí, pues chiquillos, déjenlo a nosotros también. ¿Eh? Y no lo rompan la ramita porque después no salen. Así que a cuidar ahí todo lo que es los digüeñales, los robles. Oiga, así que le doy la bienvenida a ustedes, por supuesto, a quienes están ya llegando acá a nuestra comuna, que lo pasen bonito. Tenemos lindos lugares, como les señalaba. Pero además, sobre todo, tenemos muy linda gente, cariñosa, gente amable, gente que lo va a recibir, obviamente, con los brazos abiertos. Hay algunos que después empiezan a pelar por detrás, pero eso ya son los de menos, ¿cierto? Son los de menos.

Bueno, junto a Chome, que nos acompaña a esta hora, Chome, una tremenda empresa que cuida el medio ambiente, que cuida el medio ambiente, trasladando todo lo que son los residuos industriales y además generando empleo y desarrollo para nuestra comuna de Yungay. Hablando de Yungay, hoy tenemos un tremendo representante para fiestas, ¿cierto? Que se prende, y además que también está en otro nivel, famosísimo, y también yo creo que más de alguno va a pedir por ahí por la fonda, ya pues, póngame una del llanero, aquí está el llanero de Ñuble, ay, mi piquito de oro.

0: Oiga, nada más que entregar obviamente las recomendaciones como debe ser, pues, para pasar unas fiestas patrias como debe ser también, en familia, ¿cierto? Pasarlo bonito, disfrutar, que no sea una jornada de amargura. Para eso usted tiene que hacer una sola cosa. Antes que nada, usted no tiene que beber absolutamente nada. Cero alcohol, cero copete. Así que no esté pensando en tomar. Obviamente, si tiene que conducir. Ya están diciendo, seguro que no van a... Sí, pues obviamente, si hay que ponerle alguna cosita, ¿cierto? Pero si va a conducir, no. Nada, nada, nada. Pasa las llaves, pasa el vehículo, lo guarda. No sé, la señora que le esconda las llaves al marido por último, que... Oye, uno es medio porfeado que... Baja la llave, deja que te voy a salir a comprar. Oye, pero... Gordo, quédate en la casa, si tenía harto copete acá, ¿para qué ir a la fonda? Baja la llave, ya, hermano, porque vamos a salir. Hombre, porfiado los viejos. Entonces mejor le esconde la llave y usted le dice, no sé dónde la dejaste, la típica, no sé dónde la dejaste la llave. Seguramente la dejaste arriba del mueble, allá aparte el viejo a buscar la llave. No, tan viejo, ¿dónde están las llaves? Ahí, en el velador tienen que estar, ahí lo tiene hasta que el viejo le da sueño y se va a acostar. Oiga, son técnicas. Pero la idea, obviamente, es no salir si va a conducir, claro, si va a conducir, no beba. Esa es la... Para eso hay taxi, ¿cierto? Para eso hay taxi. Oye, los chiquillos andan, pero vuelta, me tienen acá lleno de polvo, oigan. Estoy aquí como Carlos Pinto. Nada así a presagiar. No, que le vaya bien a los chiquillos. Han trabajado todo el año, así que por lo menos estos días, tienen harta pega. Y recordar también que si usted quiere salir a la fonda, ¿cierto? Pide un taxi. No está llamando ahí a los Uber, no. Formal, trabajo formal, ¿no? Aunque igual tiene por ahí su Uber, ¿cierto? Su vehículo ahí de confianza. Después ellos tienen el tiempo para disfrutar con la familia, ¿cierto? Ahí sacan la vieja, después salen de vacaciones. Hay algunos que se van al extranjero en el taxi, ay, sí, con todo lo que ganan por el 18. Que no, también. Oye, a ver, voy a hacer un experimento, a ver si... Déjeme una consulta. Me equivoqué. Era la poca costumbre de marcar números cuando estoy llamando aquí. A ver. No. Ahí está marcando. A ver si es verdad. Fue el primero que me acordé. Aló. No se escucha nada, me equivoqué de número, parece. A ver, voy a marcar otro. Déjame un segundo, estoy haciendo el experimento, ¿no? Ya. Ay, que parece que cambiaron los números. A ver si es verdad. No, nada que ver. No. Estamos más perdidos que el Teniente Bello. Ya. Oye, estamos de fiesta hasta ahora. Estamos de fiesta. A ver, voy a hacer otra cosa. Déjeme buscar para acá. Esto es radio en vivo nomás, pues pura radio en vivo. Son tonteras que a uno se le ocurren de repente. A ver, déjeme contacto. Vamos a bailar. Pam. A este voy a molestarlo yo. Ya, aquí tengo uno para molestarlo. Ya. Este tiene que saber la toda. Pam. Ahora no me voy a contestar. Hola, don José, ¿cómo está?
1: Hola, bien, ¿y usted?
0: Bien también. Oye, le tengo que hacer una consulta.
1: Dígame.
0: ¿Cómo va a estar el servicio de taxi para estos días?
1: Mira, para el 18 y 19, 2.500 el día y 3.000 la noche.
0: ¿Ya?
1: Sí. Va a subir 200 pesos por los dos días irrenunciables.
0: No es tanto, ¿eh?
1: No, si no es tanto. No. 2.500 y 3.000, la noche te va a mantener 3.000 como estaba.
0: Ya, pero eso obviamente sabemos que solamente lo local nomás.
1: No, está llamando. Sí, lo local nomás, sí. Todo lo que sea local.
0: Ya. ¿La tarifa local hasta dónde rige?
1: Bueno, ¿no? La tarifa local, Villa Rilaleo, el Hospital La Conce, Tres Esquinas y Barrio Alto hasta donde Don Ovidio.
0: ¿27F?
1: Se mantiene a 2.300 o 2.500.
0: Ya. ¿Hasta ahí llega la local?
1: Sí, hasta la 27 son locales, y de ahí para allá va subiendo.
0: Ya, para tener una idea más clara. ¿Cuál es el número de teléfono de la central?
1: ¿De la plaza?
0: Sí, bueno, estamos hagámosle propaganda a ellos.
1: El 101.
0: El 101. 422-6800.
1: Sí, 680-101.
0: 680-101, ya. Ya, no hay problema. Los otros teléfonos, los otros compañeros, ¿ya están o no? Las otras centrales.
1: ¿Cómo?
0: Las otras centrales todavía, ¿conservan los números o no?
1: Los números no, por el 500 y 700.
0: Ah, que estaba llamando. Ya estaba llamando la 500, pero no se escuchaba nada. Ya, pero ahí.
1: 500, 625 y 700.
0: Ya, ahí tenemos los datitos. Ya pues, don José, que le lo pase bonito. Vale, que le vaya muy bien. Chau, chau. Ya, ahí lo estaba molestando, ¿eh? Para tener una idea también de lo que va a ser la tarifa de taxi. Así que los chiquillos, que les vaya muy bien, ¿no? Que les vaya bien, que les vaya bien, que les vaya bien. ¡Vámonos!

0: muy felices fiestas patrias. Quiero enviar un afectuoso saludo a toda la comunidad de Curapaso, a nuestros vecinos y también a todos los auditores de Radio La Voz de Yungay. Que estas fiestas patrias sean una oportunidad para compartir en familia, reencontrarnos con nuestras tradiciones, disfrutar de nuestra música, nuestra gastronomía y sobre todo fortalecer los lazos de amistad y unidad que nos caracterizan como comunidad. Que celebremos con alegría, respeto y responsabilidad, valorando nuestras raíces y el hermoso lugar donde vivimos. Felices fiestas patrias para todos. Viva Chile, viva Yungay y viva nuestra querida comunidad de Curapaso. 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
9: Guayando. Y ahora que la cosa se va a poner buena aquí.
10: Oye, la cosa se va a poner buena aquí, se va a poner buena.
9: ¡Adelante!
10: Bueno, para que se ponga más buena, obviamente, tiene que cuidar su salud. Nos acompaña el Centro de Salud Integrativa Vida de la señora Raquel Aguilar, en la ciudad de Chillán. Una investigación del Sistema de Análisis Criminal de la Fiscalía de Ñuble y de la Brigada Antinarcóticos logró la detención y prisión preventiva de RABC y para DHC, quienes se fueron formalizados por tráfico ilícito de drogas en Chillán. Bueno, ellos, nacionalidad extranjera, ambos cayeron por el mismo delito y quedaron con medidas cautelares de arresto domiciliario total. El fiscal explicó que la investigación permitió identificar que los detenidos se dedicaban a comercializar sustancias ilícitas en la ciudad, droga que adquirían en Santiago y luego vendían en modalidad de delivery. Ándate, cabrito. ¿Y cómo lo van a hacer para repartir ahora? Claro, obviamente lo van a contestar porque están con arresto domiciliario, ¿no? Obligado ahí a encargar a alguien que se los vaya a dejar.
11: A lo loco me voy a enviar así como, no sé, una parte de sustancia de esa buena, ay, de la mejor que tengáis.
10: ¿Sí, a dónde lo quiere usted el servicio? Claro, el Fonda Libre.
11: Y después le dejo la propina.
10: No, yo había escuchado que había reparto de, no sé, de mercadería, de pizza, de sushi. Ya, pero ahora, ¿me mandan unos pitillos de marihuana? No, no creo.

Bueno, esa es la idea, obviamente, que se ponga buena la cosa, ¿cierto? Se ponga buena, buena, buena, chicos. Armando la fiesta en la compañía de Radio La Voz de Yungay, separándonos ya de la una de la tarde, solo 14 minutitos según me indica mi super reloj de arena. Esta es la arena que traigo ahí del Cielo Leo, del Movistar Arena, y está un poco pisoteada la cosa, pero ¿qué le vamos a hacer? Oiga, imagínense cómo es mi super reloj de arena. Son dos garrafas, una arriba y la otra abajo, llena de arena, ¿no? Ahí empiezo a contar el tiempo. ¿Cuánto aguanta ahí? Bueno, agradecemos a la señora Raquel del Centro de Salud Integrativa Viva, que nos da mucha, mucha salud, así como la salud. ¡Salud, salud! Fiesta, la gente quiere fiesta. ¡Todos a gozar! Oiga, el ingenio del chileno, ¿ah? A veces nosotros uno se queja y dice, no, es que el va a llover ahí en Yungay, que no es tanto, que para el sur estos días así son pura lluvia. Y en la ciudad de Chaitén, precisamente, hay un desfile. Ahí le voy a contar lo que pasó. Había un desfile ahí de todas las autoridades presentes en el lugar, toda la cosa. Y para los estudiantes de esta apartada localidad de Río Amarillo, en la comuna de Chaitén, la lluvia no fue el impedimento para participar de este desfile. A veces la gente dice, no, es que no voy a participar porque hace mucha calor. No, que no voy a participar porque hace mucha frío. No, que no voy a participar porque me cae mal el alcalde. No, que no voy a participar porque me miraron feo. Cualquier cosa, ¿cierto? Pero allá no hay excusa, fíjese, no hay excusa. Y aún así, con la lluvia, ¿cuál fue el ingenio del chileno? Que tomaron uno de estos toldos azules. Ahí la tía de la escuela tiene que ser, seguramente algún apoderado o los profesores. Cada uno agarró ahí una de las patas del toldo y todos los chicos al medio. El paraguas, ¿qué le parece? ¿Ves cosas de ingeniárselas nomás, ¿no?

0: No queremos dejar pasar también esta tremenda oportunidad para entregar un poquito de cultura, digamos. Sí, pues, ¿usted creía que se iba a salvar hoy día? No, fíjese que no. Así que me sacan los cuadernos, ¿no? Y al tiro. Examen, ¿no? Oye, ¿qué edad te pasaba eso cuando no estaba en el colegio, ¿eh?
1: Ya, sí creía que se iban a salvar, ya saqué los cuadernos que iba a hacer prueba.
0: Y los pillaban ahí. Ya, así que hoy día también vamos a entregar cultura, porque estos días de 18 y 19 no es solo asado, empanada, fonda, bailes, cueca, no es solo eso. Esto tiene una importancia muy relevante para nuestro país. ¿Por qué? Porque el día 18 de septiembre no se celebra el desfile de Yungay. No. Eso tiene un objetivo mucho más importante, que a veces dice, ah, voy a ver al desfile de la municipalidad aquí, ah, mira allá. No tiene nada que ver con eso, es el desfile de fiestas patrias, ¿ya? Así que todos los homenajes son a nuestro chilito. Y el que lleve el nombre de Chile, que nosotros podamos, obviamente, levantar la copa estos días, ¿cierto? Ir a la fonda, comer unos buenos anticuchos, una buena empanada y unos buenos asados, hay que agradecérselo a don Bernardo O'Higgins y toda la gente que participó en esta lucha por la independencia de nuestro país. Así que un fuerte aplauso para don Bernardo. Oiga, que más encima nació aquí en Chillán, aquí cerquita en Chillán Viejo. Bueno, después comió por otro, le hicieron más, pescó una teja, mató una vieja y se puso desordenado. Ya, lo estamos en la cultura. La independencia de Chile fue un proceso político y militar que ocurrió entre el año 1810 y 1826 para terminar con el dominio español y crear una república libre. El proceso se divide en tres etapas. La patria vieja del año... No tiene nada que ver con la... No. Está mirando a la señora ya. No, la patria vieja es del año 1810 a 1814. Comienza el 18 de septiembre de ese año con la primera Junta Nacional de Gobierno, aunque se juró lealtad al rey cautivo Fernando VII, que marcó el inicio del autogobierno criollo, que terminó también con la derrota de lo que es el desastre de Rancagua. ¡Ahí quedó la pura escobar en Rancagua! ¡Ahí quedó la escobar! Puro desastre. De ahí, claro, de ahí viene toda la explicación. Pues ahí está la explicación. ¿Por qué tanto terremoto, tsunami, huracanes, tornados, viento, lluvia?

la fecha en que podemos decir que finalizó o culminó finalmente la incorporación de Chile como país independiente. O sea, el día 12 de febrero es el día en que nosotros deberíamos estar bailando cueca. Sí. Así que se suspenden las fiestas patrias porque no son en septiembre. No, no, no. Son en febrero. Ahí está la ocasión para poder celebrar, ¿ya? En febrero. Ya, hace falta con el día 12 de febrero. Es más fome, no hay ni una cuestión. Pues, ahí vamos a hacer una fiesta patria para el 12 de febrero. Así que se suspenden este año la fiesta patria. No, pero el 18 de septiembre es cuando se programa la primera Junta Nacional de Gobierno, ¿ya? Eso es lo que señala. Y después tenemos el día 19, porque continúa la fiesta. Ay, como que... Ahí sí. ¿Qué pasa el día 19 de septiembre? ¿Qué pasa luego el 19 de septiembre? Mire, el 19 de septiembre es el Día de las Glorias del Ejército, ¿ya? No crea que se celebran a las chiquillas que se llaman Gloria. No. La gloria del ejército tiene que ver precisamente con ese reconocimiento que se entrega a cada uno de los soldados que lucharon precisamente por la independencia de nuestro país. Acto oficial que se realiza con la gran parada militar en el elipse del Parque O'Higgins en Santiago. Ahí participan y desfilan efectivos del Ejército de Chile, Armada, Fuerza Aérea, Carabineros, Gendarmería, ¿cierto? Los Perritos, Cruz de Guaso, y también, por supuesto, la participación de delegaciones extranjeras que también visitan nuestro país ese día que vienen, obviamente, la parada, y se aprovechan de tomar su buenos tragos ahí también. El Día de la Gloria del Ejército es una festividad que se celebra precisamente el día 19 de septiembre de cada año, donde obviamente se hace honor a todos los soldados, aquellos que perecieron y aquellos que lucharon precisamente por nuestra independencia. Gracias a ellos. Aquí no gracias a que a este toro no vengan a mandarse la parte, no. Gracias a ellos, a los soldados que lucharon precisamente por nuestra independencia, es que hoy día podemos decir, soy libre. Y lo he dicho, señores. Ya, nos vamos a la música.

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Bueno, a partir de este instante también queremos hacer un homenaje a nuestra tierra, a nuestras tradiciones, a nuestra música folclórica, principalmente la cueca, que es nuestro baile nacional, una danza de pareja suelta que representa el cortejo amoroso entre un hombre y una mujer. Algunos la asimilan, con el movimiento del gallo, con la gallina, dicen por ahí, que tiene mucho significado también con la cueca. De ahí también vienen también algunas cosas muy representativas del baile, como es el uso de las espuelas, ¿cierto? El movimiento del pañuelo, del vestido de la china y con el falso. Son parte, obviamente, de lo que es la cueca. ¿Qué es así, mija?

0: Asemeja mucho precisamente al cortejo del gallo con la gallina.
1: Voy a entregarte.
0: Esto data a finales del siglo XVIII, más o menos, y desciende, según dicen los expertos, de la zamacueca, simulando el movimiento del cortejo de un gallo hacia una gallina. Se baila sujetando un pañuelo blanco en la mano derecha. Pero todo esto también enmarca dentro de lo que es una coreografía, porque no se trata simplemente de movimientos al azar. Primero viene la invitación. Ahí el guaso, el varón, invita a la dama a bailar y ella da un paso bastante especial por la pista. Ahí le dice, ya mi chiquillo, bailemos nomás. Parte con la vuelta inicial, un giro grande en forma circular, en forma de U. Luego la media luna, desplazamiento en forma de media luna de un lado hacia otro, el escollado o cepillado, un paso suave a ras de suelo donde los pies pasan prácticamente rozando el suelo de manera elegante, incluso algunos bailarines parece que flotaran por el piso. Ahí viene después el zapateo, un golpe rítmico y fuerte con la planta de los pies al compás de la música donde suenan las espuelas. Y el remate final o vuelta final, un cierre en el que la pareja se acerca en un gesto de conquista consumada. O sea, después de todo este cortejo, parece que saltará la liebre.
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18 de septiembre del año 1979, el decreto número 23 publicado en el Diario Oficial promulgó la cueca como baile nacional. Entre otros argumentos, se destacó que dentro de las variadas gamas de danza folclórica chilena, era hasta ese entonces la de mayor nivel de difusión y de más profunda significación histórica. Existen distintas teorías respecto a su origen. La llegada a Chile, sin embargo, se ha logrado llegar al consenso en cuanto a su relación con la Sama Cueca y sus antecedentes arábico-andaluces. Su presencia puede ser reconocida a lo largo de todo el territorio nacional, variando la forma, coreografía y musical según la zona geográfica que se interprete, pero siempre conservando un patrón común que la hace ser un baile único y diferenciado. Asimismo, ha tenido dos funciones predominantes. En primer lugar, el entrenamiento, bailándose en fondas y fiestas con gran algarabía, y en segundo lugar, la fusión a través de documentales, en la medida en que se actuó como transmisora de las tradiciones orales en la voz de los cantores populares. En el aspecto estrictamente musical, posee un esquema formal unitario, con una sección repetida que termina formando un fragmento musical de 52 compases, al que se llama pie. Su duración bordea el minuto 20 segundos y generalmente se baila tres pies de cueca. No hay primera sin segunda, como dice la frase. Su estructura única está compuesta por dos estrofas y un remate con rima en los versos pares. La primera estrofa es una cuarteta compuesta por cuatro versos de ocho sílabas. La segunda es una seguidilla de siete versos que alternan entre siete y cinco sílabas. El cuarto verso se repite con el agregado de las exclamaciones sí o ay, sí, y se conoce como verso guacho. La rima de la seguidilla debe ser siempre consonante. Al momento del canto, la cueca finaliza con dos versos de siete y cinco sílabas respectivamente, con una rima consonante que se conoce como pareado, cerrojo o remate. El contexto temático es variado y supuestamente rico en términos poéticos. Sus letras son románticas, costumbristas y desde fines de la década de los 50 relacionadas a los bajos fondos de las grandes urbes, estilos conocidos como la cueca brava o la cueca chora. Si bien originalmente se interpreta preferentemente en salones, chinganas o quintas de recreo, y a medida que pasó el tiempo se hizo musical y más frecuente también en propios restaurantes, salones de eventos, ceremonias oficiales, y durante el siglo XX incluso ocupó cierta importancia en los medios de comunicación masivos a través de la interpretación en conjunto de músicas típicas, identificándose así con una figura más artística, sobre todo en la vestimenta del huaso. Pero a lo largo de la historia, la cueca también ha sufrido varias transformaciones. Hacia mediados del siglo XX surgió la cueca larga. En distintas zonas del país se habla de una cueca nortina, cueca chilota o la cueca brava. Por otra parte, a fines del siglo XX se vivió un hito inédito. Interpretada por la banda nacional Los Tres, la cueca se convirtió en un éxito dentro de la programación de Canal Juvenil de la música de MTV. Sin embargo, su vigencia es relativa. Durante el siglo XX ha entrado en declinación hasta nuestros días, restringiéndose así la instancia de exaltación de los valores nacionales, como precisamente lo que es las fiestas patrias. Ahora destinado a las fiestas patrias, ¿cierto?, a desfiles o ceremonias oficiales. Antiguamente había más presencia de la cueca como baile nacional o como baile más popular. Pero a pesar de ello, y como lo afirmaba Pablo Garrido en el año 1943, la cueca sigue siendo el símbolo más puro de nuestra identidad. La cueca chilena.

0: Bueno, son muchas las tradiciones, comidas típicas, juegos populares y tragos también de nuestro país que nos hacen únicos. Ya hablamos un poco de los juegos típicos, son los juegos tradicionales chilenos, son la entretención popular de la cultura de muchas generaciones que obviamente crecieron al compás de estos juegos que fueron parte también del crecimiento personal de cada uno de los chilenos. Juegos como, por ejemplo, el trompo, un juguete de madera con punta metal donde se enrolla una cuerda, una lienza, ¿cierto?, y se hace girar. Ahí también hay diferentes temáticas, salirse del círculo, las peleas de trompo, y se fueron también creando cosas más entretenidas, que eran los típicos juegos de los recreos en la escuela. Y en las tardes también, cuando en esos entonces las clases eran de dos jornadas diferentes. En la tarde se aprovechaba ahí de hacer estos típicos juegos. También está el emboque, una pieza de madera con forma de campana. Algunos dicen que parece un copihue, otros dicen que es una campana. Bueno, tiene más pinta de campana en todo caso. Y se amarra ahí un palito, ¿cierto?, a una cuerda y se tiene que introducir en este orificio. El volantín, una figura de papel, hecha de papel de volantín, que ya hoy día casi no existe. Con las famosas varillas hechas por mimbre, ¿cierto?, o caña, o bambú, o diferentes alternativas. Incluso hasta unas brochetas servían. El volantín hecho de papel. Tenía que ser de papel para que fuera más entretenido también y para que se realizaran estas peleas de volantines. Oiga, la rayuela, un deporte popular también que se sigue manteniendo hasta el día de hoy. Las carreras en saco, donde los participantes se meten dentro de un saco y tienen que salir corriendo. Ahí es bastante entretenido, sobre todo cuando caen. Eso es lo que todos esperamos. Tirar la cuerda. Ahí los más fuertes siempre se... ¿Se ha fijado que siempre en el tirar la cuerda ponen al más gordito al final? ¿Por qué será? El palo encebado, un poste alto cubierto de grasa que se debe escalar por completo y alcanzar ahí el premio en la punta. La carrera del chancho encebado, bueno, hay hartas más también, ¿eh? La de tres patas, la de correr también la mesa pide, ¿cierto? Bueno, hay hartas tipos de juegos, por nombrar algunos, son muchos más también, obviamente. Ahora, si pasamos a la gastronomía, que también es bastante popular durante estos días, tenemos la empanada de pino. ¿De horno o frita? No, yo la prefiero de horno. La prefiero de horno. ¿De pino carne o pino pollo? De vacuno tiene que ser, de vacuno, ¿cierto? Carnecita picada, cebolla. No puede faltar el huevo duro, la aceituna. Y las pasas, aunque a mí no me guste. Pero obviamente se saca para el lado, sin cosa de sacarla para el lado, ¿no? A veces uno ahí sin darse cuenta, ¡ah!, le pega el masticón. ¡Uy! Hasta ahí nomás, chica. Me gusta más la pasa, pero antes que se convierta en pasa, cuando es líquida todavía, cuando es líquida, ahí sí que es buena. Después que pasa de juguito de uva, eso, para que usted me entienda. Ya, también están obviamente los pasteles de choclo, la cazuela, el curanto, los porotos con rienda. Oiga, el completo italiano también es típico chileno. La chorrillana, la sobaipilla, el mote con huesillo, ¿cierto? El asadito, el anticucho. Son parte también de las comidas típicas chilenas. Y ahora si hablamos de trago, aquí ya empieza a darse. Pero partamos con algo suave. Un mote con huesillo, preparación clásica chilena, jugo dulce acaramelado de durazno, con mote de trigo cocido. Tiene que ser, sí, pelado con ceniza, ¿cierto? Hay que con ese saborcito rico. Oiga, tragos típicos. Ya me parece que el ponche quedó desplazado por el terremoto. Un trago muy popular hecho con vino pipeño, helado de piña y un chorro de fermet, amaretto o granadina. Oiga, la piscola no puede faltar, por cierto, una piscolita. Con hielo o sin hielo, como la prefiera. El cola de mono, que, bueno, en esta fecha obviamente no se toma cola de mono. Se toma la pura aguardiente, no, la pura aguardiente, pero con chichita, el retafiado. Sí, después le echamos leche y ahí hacemos el colémono. La borgoña, vino tinto, frío, mezclado con frutilla picada y azúcar. ¿Eh? Ahora uno puede hacerlo en cualquier fecha, ya tenemos frutilla todo el año. La chicha, bebida alcohólica fermentada de uva o manzana inseparablemente para las fiestas patrias. No hay chichita y no sabéis con la chichita que te estáis curando. Tenemos llamadito, aló.
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0: Radio La Voz de Yungay. ¿En qué le puedo ayudar? Cuente. Dígame.
1: Hola, tío Rubén.
0: Hola, pues mi sobrino, ¿cómo está? Se me había perdido, ¿eh? Se me había perdido.
1: Quisiera escuchar la canción de la cueca de los hermanos Campo, el Guatón Loyola.
0: Pobre Guatón Loyola, oiga, ya lo tienen, pero peor que Membrillo Colegial, ¿no?
1: Pero
0: todos los años le dan al pobre Guatón Loyola y sigue el porfiado yendo a la fonda. Si eso es lo que tiene, que es más porfiado. Bueno, como todo chileno nomás, como todo chileno.
1: Sí, así nomás.
0: Ya, pues, le voy a buscar al tiro la cancioncita.

0: Todos los años le dan al pobre guatón Loyola y sigue el porfiado yendo a la fonda. Y eso es lo que tiene, que es más porfiado. Bueno, como todo chileno nomás, como todo chileno.
1: Así nomás.
0: Ya, pues le voy a buscar al tiro la cancioncita.
1: Que ya está.

0: No hay nada que sea de azúcar, no, los dos están regulando nomás y deja de caer el bendito vino blanco.
1: Ya. Ok, y sale una maltapa que...
0: Igual lo tuve en la mañana como agüita C.
1: ¿Y un poquito de aguardiente para que quede más malo?
0: Jale, alambre púa.
1: Uy, uy, uy, ahí sí que sale más buena.
0: Sí.
1: Ya como que medio sea.
0: Un abrazo a la distancia y
1: igualmente.
0: Nos vemos bien,
1: por ahí, una vez lo encontramos por ahí. Mientras los conozcamos, sí, no, porque después de par de tragos capaz que ni los conozcamos.
0: ¡No!
1: Bueno,
0: ¡uy, uy, uy, uy!
1: Si nos encontramos por ahí, nos reconocemos, nos mandamos un buen cacho de chicha.
0: Un buen gatillado,
1: ¿cierto? Nos merecemos, nos merecemos.
0: Manera, si quiere, de todas maneras, si a la tarde quiere ni a él, le tengo, lo voy a tener ponchacito.
1: Hay un...
0: Y le voy a tener una empanadita si quiere. Le tengo empanadita aquí.
1: Ay, hombre, qué rico, qué rico. Oiga. Llame a mi sobrino regalón.
0: No soy sobrino y no debe faltar el pebre cuchareado.
1: No, pues tiene que ser con pebre la cosa. Tiene que ser con pebre.
0: Ahí, ¿ah? Donde el vino brota, donde el vino brota.
1: Como dice Tito Fernández, me gusta el vino porque el vino es bueno.
0: Bueno.
1: Es bueno el vino, sobre todo esos de Portezuelo, oiga.
0: Oiga, póngase unas dos cancioncitas por la de los hermanos Campo.
1: ¿Ya?
0: Y la tocan muy linda y el Temucano.
1: ¿El Temucano? Ah, ya, vamos a buscar el Temucano. A aprovechar también.
0: ¿Sí?
1: Ya. Vale.
0: Tío Rubén.
1: Listo, pues, mi sobrino.
0: Es un agrado escuchar tu voz. Es un agrado escuchar su voz y tenerlo por muchos años.
1: Ya, muchas gracias, muchas gracias. Hay que cuidarse, va a durar todo año, ¿no? Casi no pasé la revisión técnica este año.
0: Ya, tío Rubén.
1: Vale, tiré una moneda por debajo a ver si pasaba. Vale, mi sobrino, se me cuida mucho, ¿eh?
0: Wow, vale.
1: Vale, chao, chao. Feliz fiesta patria.
0: Feliz 18.

0: póngase un versito, güey.
1: Sí, póngale.
2: Un guatón que yo conozco se pone sombrero grande y le sacaron la murienta en el rodeo Los Andes.
1: Yo conozco otro guatón que se tomó una garrafa, pero cuando se paró, no supo ni la faja.
3: ¡Ay, Dios mío!
0: Y lo fuimos con la cueca del guatón Loyola.

Oiga, ¿es un verdadero mito o realidad si esta historia es real o no, de la cueca chilena del Guatón Loyola? Un personaje de carne y hueso y un hecho que realmente ocurrió o no. El protagonista, dicen, se llama Eduardo Loyola Pérez, un hombre dedicado a los remates de ganado en ferias libres.

El suceso ocurrió en el año 1954, digo, en el casino de un rodeo de la comuna de Parral, ni siquiera fue en Los Andes. La pelea donde Eduardo Loyola intervino para defender a una garzona que estaba siendo molestada por tres hombres ebrios, lo que desató una riña en la que terminó, obviamente, con varios golpes. Es muy diferente a la historia que se cuenta en la canción con lugar y obviamente también, pero inspiró precisamente para crear esta canción. La inspiración, uno de los testigos de la pelea fue uno de los amigos, Alejandro Flaco Gálvez, un libretista y humorista radial, y esa misma noche, inspirado en lo sucedido, escribió los versos de La Cueca. La licencia poética, el grupo folclórico Los Perlas, popularizó el tema en el año 1956 y cambió Parral por Los Andes, simplemente porque fonéticamente calzaba mejor que la canción, porque imagínate, en el rodeo en el rodeo de Parral, no pega. Entonces ahí decían, ¿dónde lo vamos? Y si lo hacemos en el rodeo Yungay, no, para allá no, tampoco. Si lo hacemos en el rodeo Chillán, en el rodeo Los Ángeles, no, muy largo. Y hasta que al final le pegó el rodeo de Los Andes. Es netamente por una cosa de rima que se creó esta canción con el rodeo de Los Andes. Claro, toda la gente llega a Los Andes preguntando por el Guatón Loyola. Nunca ha vivido ahí el Guatón Loyola. Pero, ¿qué vamos a hacer? Oiga, otra canción que también vamos a compartir con ustedes, de Tito Fernández. Mira, me gusta el vino. Tito Fernández, déjeme buscarlo. La tenía por acá. Me gusta el vino porque el vino es bueno. Oiga, sí, muy bueno el vino, muy bueno el vino. Fíjese usted que el vino chileno se produce regularmente desde el siglo XIX. De ese entonces que se prepara el vino chileno. Imagínese encontrarse un vinito de esa fecha. Hay unos bien antiguos, ¿eh? Con la apertura de los lazos comerciales entre las compañías vitivinícolas locales y los enólogos y viñedos franceses y estadounidenses, desde entonces varios vinos chilenos han escalado posición en el resto del mundo. Los viñedos en Chile

Con la apertura de los lazos comerciales entre las compañías vitivinícolas locales y los enólogos y viñedos franceses y estadounidenses, desde entonces varios vinos chilenos han escalado posición en el resto del mundo. Los viñedos en Chile

porque está en el aro de la cueca, porque está en el descanso del camino y en la mesa querida de mi vieja. Me gusta el vino porque me hizo llorar no sé por dónde cuando salí a tomar una vez por ahí con los amigos y traté, me acuerdo, de mostrar que ya era un hombre cuando no se me secaba ni el ombligo. 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

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Me gusta el vino al lado del asado, de las papas cocidas, la ensalada al lado del ají, del pebre cuchareado, ese tan rico que hacía mi mamá. Me gusta el vino el sábado en la tarde, y me gusta con harina el domingo en la mañana, y para que no me deje feo mi compadre.

Hay que medirse para tomar sin propasarse, poñón. Yo, por ejemplo, de la guata hasta la pera, hago 6 litros y cuarto, sin envase. Y eso sería.

Bueno, hoy día tuvimos una programación diferente, ¿cierto? Hemos estado acompañándolo durante toda la mañana con música más bailable y ahora dedicamos también un pequeño homenaje a nuestro folclore nacional, haciendo un repaso, así una pincelada de lo que es la historia de nuestro país, ¿cierto? Por lo cual celebramos precisamente hoy día, o estamos ya prontos de celebrar las fiestas patrias. Ya en hora de esta tarde comienza con la inauguración de las fondas. Podemos dar el primer paso importante para celebrar las fiestas patrias, ¿cierto? La fonda Irramada, esperando que le vaya muy bien a cada uno de los fonderos que han tenido bastante trabajo durante estos días y obviamente que tenga recompensa el esfuerzo para los muchachos que van a estar trabajando también en diferentes turnos, porque sabemos que hay gente que le va a tocar trabajar lamentablemente en turnos para quienes tienen que trabajar en las asistencias públicas de salud, que también tienen que estar ahí porque a veces la gente se porta mal o se enferma, lamentablemente uno no elige cuándo enfermarse. Así que ellos tienen que estar ahí también trabajando, así que no les demos tanta

Pues tratemos de portarlo bien para que no tengan tanta pega, ¿ya? A lo que sí tiene que dar harta pega a los chiquillos taxistas, para que tengan harto movimiento en la noche y también valga el esfuerzo de lo que ellos tienen que estar realizando también para los que van a estar trabajando en los turnos nocturnos, ¿ya? Para quienes le toca trabajar también resguardando la seguridad, porque sabemos que todo esto tiene un esfuerzo mucho mayor también de las autoridades, ¿cierto? Desde el alcalde hacia abajo, que durante todos estos días tienen bastantes actividades, así que hay que obviamente destacar el trabajo que ellos realizan, ser también empático, ¿eh? Ser empático con ellos, les toca trabajar estos días, tienen que estar ahí dando vueltas a la fonda, principalmente todo lo que es el trabajo del cuidado, ¿cierto? Los que trabajan ahí en todo lo que es la seguridad ciudadana, a quienes tienen que estar también organizando todas estas actividades, el desfile, porque no es como usted cree que llega ahí y está todo instalado, no, hay gente que tiene que instalar todo, probar sonido, después limpiar, ¿cierto? No, es un trabajo mucho más arduo de lo que significa o lo que usted ve precisamente en los desfiles, ¿cierto? O en las actividades. Entonces, hay gente que le toca trabajar y que está día a día también ahí esforzándose principalmente para que la comunidad lo pase bien. Después tienen su tiempo ahí también ellos para. Son personas, obviamente. Así también, obviamente, enviar un saludo a cada uno de nuestros auditores, desearles que tengan unas lindas fiestas patrias, ¿cierto? Que celebremos estas fiestas patrias como tiene que ser, en familia, con los amigos, saludar a todos los visitantes que están acá en nuestra comuna de Yungay, que sea una fiesta patria, pero muy, muy bonita. Esto es como la comuna, que es bien bonita, que le recibe también a ustedes. Siempre, obviamente, no olvidarse de nuestros valores patrios, que es principalmente lo que hoy día tenemos que destacar, que son las fiestas patrias, que no es solamente para comer o beber y pasarlo bien, sino que tiene un significado histórico que es precisamente el que nosotros estamos celebrando, ¿ya? Siempre cuidarse, obviamente, evitar las aglomeraciones. Estamos en un país que de repente nos sorprende, entonces saber actuar frente también a determinada situación. No espero que sea así, obviamente todos esperamos que no pase absolutamente nada, pero de todas maneras siempre hay que estar

evitar las aglomeraciones. Estamos en un país que de repente nos sorprende, entonces saber actuar frente también a determinada situación. No espero que sea así, obviamente todos esperamos que no pase absolutamente nada, pero de todas maneras siempre hay que estar prevenidos. Es el Día del Trabajador Radial, así que también vamos a tener una programación seguramente especial ese día, ¿no? Así que guarde los saludos, guarde los saludos, guarde los minutitos del teléfono para que nos llamen el día lunes. Un fuerte abrazo, se me cuidan montones y que Dios les bendiga. Será hasta el lunes. Ah, pero antes de irme, le voy a regalar esta canción que lo traen estos chiquillos, ellos son los de La Cañada, con esta canción que se llama En Mis Recuerdos.

Personas de tradición existen en todas partes. Motivo para cantarte con gusto a celebración. Y sincera la emoción, recordando tu alegría. Festejamos este día cantando aquí con ustedes. José Paredes, tu nobleza y picardía.

0: ¡Qué lástima! Llegó la hora de despedirnos. Ponemos así punto final al encuentro de cada mañana en la 102.7 FM. Hemos compartido un espacio con música, noticias, entrevistas, invitados, mucha información, la mejor música y mucho más en La Voz de Yungay y Tu Mañana, que llega más. ¡Llega más! 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
0: 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Con gran satisfacción ya estamos dando por finalizado el proyecto Formación Deportiva Integral Panteras. 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Compartimos el testimonio de nuestras participantes.
3: Hola, mi nombre es Gabriela, he estado asistiendo a los entrenamientos del proyecto de formación deportiva de Pantera y ha sido muy beneficiario para mí, ya que me he sentido más activa, aparte que es una terapia que mentalmente uno se siente de mil maravillas junto a las chicas. 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
4: Hola, me llamo Susana, tengo 60 años. 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
5: Hola, mi nombre es Pamela Valenzuela. 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

0: cuequita, chiquillo. Es para celebrar nuestro día del cuequero y la cuequera. Gracias, tío Sergio, por hacer todas las gestiones para tener nuestro día.
1: Sí, el día de los palmeros.

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0: La comuna de Yungay está fuertemente marcada por la presencia de ríos importantes que determinan sus límites y a la vez permiten la presencia de accidentes de interés como saltos, saltillos, valles y lagunas. Uno de sus cursos fluviales de importancia en la comuna es el río Cholhuán, de régimen mixto pluvial y nivoso. En su parte media superior se caracteriza por la profundidad y altura del valle. En esta zona se origina el sistema hidrográfico de la cuenca del río Itata, que recibe como afluentes a elementales ríos de la provincia para finalmente desembocar en el Océano Pacífico. La ciudad está rodeada de cursos de aguas superficiales. El río Trilaleo tiene caudal moderado, nace en la cordillera media, presenta régimen mixto y fluye cerca de Yungay. Cursos de drenaje menores son el río Panqueco, que recorre el límite norte de la ciudad de Yungay, y el río Panquequillo, por el sur. Otros cursos interiores de régimen pluvial y de longitudes variables son los esteros Camarones y Las Ánimas. Entre los ríos destacados y turísticos se encuentra el Valle de las Vacas, con hermosos paisajes y gran calidad de atendimiento. Un río largo que recorre muchos kilómetros. También destaca el Salto del Laja. Estamos solo a 30 minutos desde la 5 Sur en Cabrero. 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

0: Ya, pues, hagamos cuenta que estamos en Chile, pues.
1: Esta es la historia que me pasó aquí a mi compadre Feli Yancafil. No, este es el rayolero.
2: Una vez que andaba con Daniel Muñoz, ¿ah?

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Continuando compartiendo con ustedes esta linda selección de canciones a través del 102.7, la voz de Yungay, por una gentileza muy especial, nos acompaña hasta ahora. 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

0: Hoy es el 102.7 La Voz de Yungay. Tenemos contacto con nuestro colega Rubén Morales. Rubén, ¿cómo estás? Buenas tardes.
1: Hola, es un gusto de saludarte. Bueno, saludar también a todos los amigos de la sintonía de Radio La Voz de Yungay. 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Aquí sí. 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
1: Ya, bueno, yo me despido entonces también de acá del... este tremendo local que ya está abierto. Agradecer por supuesto ahí a Nelson también, que me dio un pedacito de tiempo de este programa, y a Luisito que está ahí en la sala de controles. Chao, chiquillos, que lo pasen bien también. Un saludo para ustedes en estas fiestas patrias.
2: Muy bien, ahí se traiga de un terremoto para niños, diga acá, ¿eh? Ya, 16:45. Gracias, Rubén, por ese despacho. Les vamos a invitar también para que sigan en sintonía, como siempre, de La Voz de Yungay.

16 horas con 48 minutitos, gentileza ahí de la importadora Belén. 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

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Hoy estamos haciendo una invitación, invitación que hacen los peucanos de la Alta Cordillera, que tienen el agrado de invitar a usted y familia, a toda la comunidad, a participar junto a nosotros en el desfile de este 18 de septiembre. La condición: deben llevar su bandera, ¿cierto?, por supuesto, su cabalgadura. Punto de encuentro, Cancha La Unión. Estos se van a reunir allá a las 10:30 horas. Los esperamos para compartir un rico harinado antes de comenzar, ¿cierto?, nuestra jornada, que va a ser el desfile. Así que los esperamos para desfilar juntos como los peucanos de la Alta Cordillera. La invitación que hacen ahí los peucanos. Un saludo para ellos. Nosotros continuamos con buena música aquí en La Voz de Yungay.

0: ¡Ahí nomás! ¡Gracias!
1: 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Oiga, atención, los peucanos de la Alta Cordillera están invitando a usted y familia a participar de la con la jornada junto a nosotros, desfile de fiestas patrias, 18 de septiembre, punto de encuentro, cancha de la Unión, a las 10:30 de la mañana, lleve su bandera, lo esperamos para desfilar juntos como los peucanos de la Alta Cordillera. Así que ya están invitados, durante la jornada los esperamos ahí para compartir un rico harinado antes de comenzar, ¿cierto?, la actividad, y luego el regreso al desfile disfrutaremos de un agradable almuerzo en el mismo lugar del encuentro. Ahí está entonces la invitación que hacen los peucanos de la Alta Cordillera.

Hoy continuamos esta tarde entregando más canciones a través del 102.7, la voz de Yungay, la radio amiga, hasta esta hora con usted, por una gentileza muy especial. 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

Bien, estamos entregando para ustedes buena música, quienes están en sintonía de la voz de Yungay, y por una gentileza muy especial nos acompaña la funeraria Cristina Cid, que atiende de lunes a domingo, horario continuado de atención durante las 24 horas, estamos ahí a su disposición. 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Vamos a continuar con buena música aquí en el 102.7.

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Bien, estamos compartiendo con ustedes las canciones a través del 102.7, la voz de Yungay, la red amiga que está hasta ahora con usted, y por una gentileza muy especial está con nosotros, es la 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

Bueno, continuamos esta tarde, 17 horas con 50 minutitos. Buena compañía a través del 102.7, la voz de Yungay Gentiliza. 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

17:54, buena compañía a través del 102.7, la voz de Yungay. 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

Amigo, ¿sabe usted lo que es la cueca? Yo se lo voy a decir. La cueca es una mujer porteña llamada Lucy Grisel, que encanta y encanta porque su sentimiento más profundo se lo pide y nos hace colocar un nudo en la garganta

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Hoy exactamente 18 horas con 10 minutitos, 18 horas 10 minutitos, gentileza de Ahorro Market, y Ahorro Market quiere aprovechar también de entregar un saludo muy cordial a todos los clientes, a todos los por la preferencia, y por supuesto también un saludo muy especial en estas fiestas patrias, que lo pasen muy muy bien en familia y con sus amigos. 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

Hoy continuamos con usted entregando esta bonita selección de canciones a través del 102.7, la voz de un guy gentileza de Ahorro Market, donde va a encontrar siempre ahí la buena atención para todos, ¿eh? 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Aprovecho esta tarde también de entregar un saludo muy especial para el llanero de Ñuble, que hoy día está de cumpleaños, así que le enviamos un saludo muy especial a nuestro amigo Ricardo, que lo pase muy bien el día de hoy junto a su familia, junto a sus amigos, que lo disfrute, cierto, durante el día que queda. Y le enviamos un saludo acá de la voz de Yungay a nuestro amigo llanero de Ñuble, Ricardo Osir. Ya, ahí estamos, ¿eh? Que lo pase bien, Ricardo. Vamos a continuar entregando canciones aquí en el 102.7.

0: Bien, continuamos con usted entregando esta bonita selección de canciones a través del 102.7 La Voz de Yungay, gentileza de Ahorro Market, donde va a encontrar ahí grandes ofertas. 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Luchito.
1: Oiga, don Nelson, vamos a hablar una cosita puntual, ¿no?
0: ¿Ya?
1: Radio La Voz de Yungay. Este fin de semana feriado va a transmitir para Callao, para que nadie sepa, las 24 horas.
0: Ah, ya, ya. ¿Eh? Perfecto, muy bien.
1: Así que a partir de las 21 horas tenemos música folclórica para. Después ya claro. De las 21 horas ya tiene bailable y en la mañana a partir de las 8 con música folclórica como todos los años. ¿Ya? Para que sigan escuchando La Voz de Yungay.
0: Me parece bien.
1: Una programación que ya más o menos con el colega Rubén hace como 2 semanas preparándola. ¿Ya? Así que está seleccionada con pinzas.
0: Eso es.
1: Y lo otro que la gente que se cuide, ¿ya?
0: Hoy sí, es importante que se cuide la gente.
1: La cosa es disfrutar de la fiesta y el que maneje, entregue las llaves, o si sale, salga de a piecito, llame un taxi.
0: Claro, es mejor, sí.
1: Sí, porque...
0: No, para que evitemos ahí accidentes, chiquillos.
1: Exacto, son mayorcitos, ya no cabrón, son cabros chicos, ¿ya?
0: No como el dicho ese, curado manejo mejor.
1: Sí, no, es típica esa.
0: Sí. Pierden totalmente la noción del tiempo.
1: Exacto, ¿no?
0: En estado de ebriedad, así que a cuidarse.
1: A cuidarse,
0: que pasen bien. Que lo pasen muy, pero muy bien.
1: Sí, pues pásenlo en familia, disfruten.
0: Sí.
1: Sí. Los turistas que han llegado, sobre todo unos santiaguinos, una avispa amarilla.
0: Sí, también.
1: Que están allá en el Avellano.
0: En el Avellano, le enviamos saludos al Avellano ahí. A Don Manuel Río, le enviamos saludos.
1: Sí, ahí está contenta ya
0: porque. Está escuchando la radio,
1: ¿no? Yo. No se la perder ni una cosa comida porque papá bien llegaron con hambre. Con el colmillo largo. Así que disfrute ahí don Manuel y la señora también fue. Un saludo para la Bernardita que está cumpleaños día, que cumple muchos años más. ¿Están llamando por teléfono, pollito?
0: Ah, sí,
1: también. Contéstenos.
0: ¿Aló?
1: Mi pollito está contestando el teléfono.
0: ¿Aló?
1: ¿Aló? ¿Aló? ¿Aló?
0: Señor, ¿con qué por ahí? Ah, ya, Juanito Pérez.
1: Mira, Juanito Pérez. ¿Sacamos al aire o no? No, pero no, voy y vuelvo.
2: Sea un precioso, inolvidable, que toda la gente tome conciencia, que conduzca como debe conducir. Si ya se pasó de copa, pasen las llaves. Utilice un móvil, un taxi, lo que sea, pero lo ideal es que nuestra comuna, muchos años ya, no todos los años han pasado problemas, pero de todas maneras hay que cuidar.
0: Claro que sí, así es. Así que a cuidarse para la fiesta, para las fiestas.
2: Porque han llegado hartas chaquetas amarillas y hormigones y todo eso, sí.
0: ¡Ya, Juanito!
2: Ahí está Luchito, está vivo Luchito.
0: Pórtese bien, Juanito Pérez.
2: Y no, aquí 0 kilómetros.
0: Ya, mire, está en vivo, se está escuchando en vivo usted ahí en la radio. ¿Eh? Oye, Juanito.
2: Una buena cancioncita, como sea, algún día no lo podemos encontrar por ahí, por la mesa del rincón.
1: Oye, Juanito, ¿está escuchando?
2: Sí.
1: ¿Cómo estás, Juanito?
2: Bien, ni un problema, ni un drama.
1: ¿Cómo anda el estanque? ¿Le echaba algo o no?
2: Ahí, lento pero seguro.
1: Eso, me parece bien, eso, esa es la idea, lentecito nomás, pero seguro.
2: El 18 es largo.
1: Claro, páselo bien, Juanito.
2: Igualmente, póngase una bonita canción y que lo pase muy bien en este 18, que ya estamos a punto ya de la inauguración de las ramadas, que se dio, y que esto es toda una fiesta nomás.
1: Y ahí se los vimos los cañones, muy bien.
2: Deja
1: ver. Lo más bueno para tomar.
0: Uy, uy, uy. Ya, Juanito, que esté bien, cuídese. Bien, está nuestro amigo Juanito Pérez, entregando también un saludito ahí para todos quienes están en sintonía, por supuesto, del ciento. 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

Bueno, estamos ahí, por supuesto, estamos en sintonía junto al 102.7, la voz de Yungay Gentileza. 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

0: Oye, que estábamos recién conversando con Luchito aquí y realmente sale bien, ¿ah? Hacer un ponche para niño. Sí, pues un ponche, un tarrito grande, ¿no es cierto? Y con una bebida de 2 litros, Bills o Fanta, ¿cierto? Lo echa dentro de la ponchera y le echa, ¿cierto?, el durazno y listo. Y lo revuelve y lo deja ahí que se pase unos 2 o 3 horas. Oiga, pero queda exquisito, oiga, ¿sabe?
1: Queda agarrador, sí, ¿eh?
0: Queda muy bueno, sí.
1: Queda agarrador, no puede andar sí, eso sí. Anda ahí mareado.
0: Ese es ponche para niños.
1: Para niños, bueno.
0: Sí,
1: un ponchecito. Y lo más chistoso es que cuando tú lo haces, después, cuando dijeron, lo haces solo. Claro. Pero cuando está hecho, gusta que lleguen harto.
0: Claro, en la casa yo no tengo que hablar a mí, pues, oiga. Pero cuando llegan los demás, yo quiero ponche, yo quiero ponche del tata ahí.
1: Nadie es avispa, voy a ayudar. Tiene razón Nelson nomás. Ay, mi Dios, no.
0: Así que ahí a preparar un buen ponche, ¿eh? Oye, en comparación con los precios de Santiago, Yungay.
1: ¿Está más barato?
0: Es harta la diferencia, es más barato Yungay. Santiago estaba carísimo.
1: No, anticucho, la tele que salía no sé cuánto, ya se me olvidó. Sí,
0: a 10 lucas el anticucho. Sí. Imagínese 10 lucas.
1: 8 lucas, el más barato que encontré.
0: Es mucho, pues. En cambio, acá no, acá en Yucay es más barato el anticucho.
1: Hay que ver
0: nadie,
1: ahí, ¿eh?
0: Nadie va a pagar 10 lucas por un anticucho.
1: No, antes, que... ¿te acordás cuánto costaban 2 lucas?
0: Sí, pues. Sí, costaban 2 lucas. Ahí, deme 3, deme 4, 5.
1: Ay, por Dios, qué tiempo fue aquí.
0: Que andar ahí pidiéndolo.
1: No, un saludito para toda la gente que viene de distintos lugares. Yungay.
0: Oye, sí, hay harta gente que pasa, Luchito, de muchas ciudades que vienen a pasarlo aquí, a pasar sus días de fiestas patrias a la comuna de Yungay. Y otros también que se van a otros lugares.
1: Exacto, pasa. Unos van y otros vuelven.
0: Sí, unos van y otros vuelven, sí, exactamente. Y se eso pasa bien en familia.
1: Que no se pierda la tradición.
0: Sí, eso es verdad. Sí. Oye, aprovechamos esta tarde también enviar un saludito ahí al maestro Juanito Gacitúa, ¿cierto? Que lo pase muy bien también. En estas fiestas patrias,
1: Lo pase bien, ¿no?
0: Lo pase súper bien allá.
1: Que te dé salud buena.
0: Exactamente.
1: Y si no tiene salud, póngale, ¿no?
0: Salud.
1: Y no falte.
0: A Juanito casi todo, ya. Al maestro Juan también de las motosierras le enviamos un saludo también por allá, Que esté bien también y que se cuide también,
1: ¿no? Y a tu amigo de los chidos allá arriba, ¿no?
0: Oh, sí.
1: Al Guaso.
0: Al Guaso Flores. Sí. Hoy día andaba aquí en Yucatán delante. Entregando yo, leña en la mañana.
1: Quiero mandarle también un saludito al sector lavellano, a Tonito, ¿eh?
0: A Tonito.
1: Tonito, muy personaje ya, Tonito, se cuida mucho, eso es lo bueno.
0: Él, ya, perfecto.
1: Lo que le dicen los doctores, él, al pie de la letra lo hace.
0: Bien.
1: Ni una gota de alcohol, porque dice el doctor le puede hacer mal, entonces el hombre hace caso, así que siga así nomás Tonito, ¿eh? Porque se está cuidando bien.
0: Se cuida.
1: Siga bien, la misma receta nomás.
0: Tonito. Eso es verdad.
1: Y páselo bien, Tonito, ¿eh?
0: Así es. Oiga, un saludo también para los Flores de Yungay. Le enviamos un saludito, ¿cierto? A Nicole, ¿cierto? A Juanito, ahí, ¿cierto? Al papá, a Don Nino, a la mamá también le enviamos un saludito. Bueno, y a todos quienes siguen también, por supuesto, ahí las canciones de los Flores de Yungay.
1: Y volviendo al cumpleañero Ricardo.
0: Al cumpleañero Ricardo, ya.
1: Saludar a la mamá, pues.
0: Ah, ya,
1: también. Porque es pieza fundamental en eso.
0: Ah, sí.
1: Sí, si no, por la mamá. Sí,
0: ella fue la creadora, pues.
1: Sí, no,
0: la creadora y.
1: Pero el papá también, pues,
0: puso su parte también. También puso la materia gris.
1: Ah, sí, claro.
0: Puso la isla.
1: Buen saludo al. ¿Sabes quién? ¿No le sé el nombre? Al papá del Ricardo.
0: Ah, ya no sé el nombre.
1: No. Pero cuando lo vea lo voy a preguntar porque cuando lo encontramos por ahí lo saludamos muy amablemente. Sí, es que me acuerdo también.
0: Ya, y si alguien está de cumpleaños puede llamar también a la radio, nuestro teléfono acá.
1: O el WhatsApp.
0: 4212-880088 o bien al WhatsApp de la radio puede enviar también un saludito. Me imagino que alguien está de cumpleaños mañana, es difícil, imagínate, hay dos personas que están de cumpleaños mañana 18 de septiembre.
1: Sí.
0: Mi señora está de cumpleaños mañana 18 de septiembre. ¿Cómo está? Así que yo no le hago cumpleaños, la llevo para las ramanos allá.
1: Sale más económico.
0: Sale más económico, ya la para las ramanos. Ya la para las ramanos.
1: Es que eso es lo bueno que el 18, como dijera, siempre hay algo para celebrar el cumpleaños en la Unimus.
0: Claro, no falta. La llevo al desfile, ¿cierto? Vaya al desfile.
1: No, le hace un tour.
0: Claro, le hago un tour, pues. Así es.
1: Bueno,
0: no. La llevo a las ramas.
1: Eso es todo.
0: Y no. Parece que hay otra persona más que está de cumpleaños hoy día. Hoy día de cumpleaños, o sea, a mañana está de cumpleaños también.
1: ¿Quién?
0: Está de cumpleaños mañana y otra persona más. Yo sé que hay otra persona más que está de cumpleaños.
1: La memoria.
0: Mañana 18 de septiembre.
1: Pasa.
0: Ya, y también invitarlos, por supuesto, porque mañana va a estar el desfile,
1: pues. Sí, pues vayan.
0: En la Plaza de Yungay va a estar el desfile, donde vienen todas las instituciones, todas las juntas de vecinos, los clubes deportivos, todos van a participar del desfile mañana, así que lo esperamos también para allá, para que vaya.
1: Lo bueno que sería, don Nelson, que empezara no muy tarde el desfile, porque más o menos se demoran una hora en sí. Premiación, en discurso, y otro discurso y otro discurso.
0: Sí, se alarga mucho.
1: Se alarga mucho. Sí. Hay que pensar que hay niños, hay que pensar que hay adultos mayores y hay que pensar un poquito en eso.
0: Sí, se extiende demasiado.
1: Hay que ser demasiado. Poquitas palabras, pero más calladito tiene que ser.
0: ¿Escuchó, don Rafael? Sí. Hágalo más cortito. Sí.
1: ¿Ya? Que salga todo bien mañana.
0: ¿El Tedeum? Que lo haga rapidito.
1: No, el Tedeum tiene su, su... A las 12 sale.
0: Claro que sí. Pero a las 12, empezar al tiro a las 12 sería ideal.
1: No, 12 y media ¿cierto? Empiezan.
0: Pero empiezan a las 12 y media.
1: Sí, pasa ahí.
0: Pero bueno, esperemos que salga todo bien mañana.
1: Todo posible.
0: Ya. Así muy bien, Paluchito. Mañana entonces vamos a ir a... Y después de la tarde iremos a la vueltecita a la ramada. ¿Cierto? Sí, porque la ramada, ¿hasta qué hora están? ¿Hasta las 2?
1: ¿No? Hasta las 2. A las 2 tiene que salir todo.
0: ¡Uy! Si yo a las 2 iba a salir para allá. Porque a las 2 empieza el carrete,
1: pues digan. A la 1 ya empiezan.
0: Claro, pues empieza el carrete a la 1, imagínese. ¿Y a las 2 en qué venirse?
1: Como cumpleaños de cabro chico.
0: Como un tía. Sí. No, mala la, por la hora.
1: Pero no es.
0: En Santiago le creo. Pero Yungay.
1: Pero que no
0: depende. Tranquilo aquí, güey.
1: No, no depende de aquí de la.
0: No sé por qué pusieron esa hora.
1: Sino que viene la orden de Chillán.
0: De Chillán viene la orden. Sí. Te los
1: chillanejos. Entonces, nada que hacerle. Pásenlo bien, disfrútenlo. Disfruten la vida, coman harto. Sí. Y tomen menos.
0: Sí. Ah, los retrafeados. Los retrafeados va a estar muy bueno,
1: creo. No sé.
0: Sí, la mistela. Oiga, ¿se acuerda de la mistela o no?
1: Sí.
0: ¿La mistela?
1: La mistela, bueno. ¿Cierto? No, con la guinda. Rica,
0: sí, la de común. Mi mamá hacía mistela en la casa, oiga. Le quedaba muy bueno, ahora ya no hacía.
1: ¿Y Carcuro no?
0: ¿Carcuro? No, Carcuro ese no.
1: No, bueno, para hacer sopaipilla,
0: la masa. Para sopaipilla, un bolazo, Carcuro.
1: No, para hacer pan, yo casi sí, que le queda
0: ponjadito. El pan también es que le queda más bueno, el pan del Carcuro. Ya.
1: Vamos a toda la gente,
0: vamos a colocarle chicharreo. Vamos a poner un chicharreo. Seguimos que se puede tener puro chicharreo en la radio, así que coloquemos la música ahora, porque vamos a ir a una pequeña pausa comercial, porque estamos ya en la pausa, Puchito. Imagínese, vamos a una pausa, estamos de regreso para que siga usted en compañía del 102.7.
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0: 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Y el amigo Chocolo quiere aprovechar también enviar un saludo a todos sus clientes, a todos por su preferencia, que pasen unas felices fiestas patrias. A todos los sectores, Progreso, Ranchillo, también Colicheo, por supuesto, Rincón de Itata, San Miguel de Itata, Pedregal y todos quienes están, por supuesto, ahí en sintonía de nuestra emisora. Así que aprovechamos enviar un saludo muy, pero muy cordial. Oye, que estaba revisando, la verdad es que nos llamó una amiga auditora, un punto muy especial. De entre ellos, el punto decía: mañana, por favor, no boten basura en las calles de Yungay.
1: Hasta el lunes.
0: Hasta el lunes. Sí, así pues. Porque si no, van a venir los perros, van a desparramar la basura. ¿Qué va a pasar? Que se va a ensuciar la ciudad. La ciudad se mantiene actualmente limpiecita. Oiga, excelente. Un 7 el servicio de aseo de la comuna de Yungay. Un 7. Realmente muy, pero muy bueno.
1: Me pongo de pie. ¿Ah? Yo me pongo de pie.
0: Sí, sí, no, es sí, muy bueno el sistema de aseo y la empresa que tiene, ¿cierto?, el aseo en Yungay lo ha hecho muy, pero muy bien. Un saludo ahí para toda la gente que trabaja también ahí en la empresa de aseo. Le enviamos un cordial saludo y que lo pasen muy bien también este mes de septiembre. Así que mañana, por favor, no saquen basura para la calle.
1: El sábado tampoco.
0: El sábado tampoco. El lunes, ahí sí, en algún por los que sectores que le toca, tienen que sacar la basura.
1: El martes le toca al otro sector.
0: Claro, el martes le toca a otro sector, así es la cosa.
1: Cuidemos.
0: Sí, hay que cuidar el medio ambiente. Amigo.
1: Sí, pues.
0: Nada más. Ya, Luchito, ¿qué tiene preparado mañana? Vamos a hacer anticuchito mañana, ¿no?
1: Me dice el invitado solo.

0: A comer el anticucho.
1: Quiero probar los anticuchos de Adrián Cisterna Medina.
0: Ah, ya, ya, ya. Sí, ya. Vamos a ver qué anticucho vamos a hacer mañana. ¿Ya?
1: Después del desfile, sí.
0: Después del desfile, sí. No, sí, primero el desfile, responde. Después ahí vamos a ir a hacer algunas grabaciones bien especiales al desfile. Vamos a grabar, cierto, lo que va a ser el desfile, las instituciones, para después, cierto, poder entregárselas a ustedes.
1: Vamos a tratar de sacar algunas notas también, ¿eh?
0: Sí, y algunas fotografías bien, sí, bonitas también de la gente que va a estar presente en este desfile en la comuna de Yungay.
1: Y todos invitados, este, un aviso, si nos está auspiciando, hay que pasar a comerse un helado.
0: Claro.
1: El clásico, ¿ah?
0: Así es. Oiga, mañana va a haber vino de honor, ¿no?
1: ¿Cómo?
0: Vino de honor va a haber mañana, ¿no?
1: Buena pregunta. Sí, tiene que haber.
0: Yo supongo que sí, porque sí, como en Campanario hubo vino de honor, supongo que aquí también hay vino de honor.
1: Sí.
0: Me imagino que sí.
1: No, pero nosotros vamos a comer anticucho.
0: Vamos a ir a comer anticuchito.
1: No nos preocupamos.
0: Muy bien, pues. Oye, saludo entonces para toda la gente que está en sintonía junto a nosotros, a todos los turistas que nos visitan, sí, que lo pasen muy, pero muy bien. Pásenlo, que disfruten. Bien. En este...
1: Coman harto nomás, coman harto para, sí, que no digan después que otra que son malos para comer.
0: Coman harto anticucho, disfruten harta cerveza, harto vinito, ponche, lo que ustedes quieran. Sí,
1: harta cerveza.
0: Pero si van a manejar, por favor no conduzcan, dejen el auto en la casa, váyanse en taxi, exacto, a pie, como quieran, pero por favor, si maneja y va a tomar, no lo haga.
1: Hay varias líneas de taxi aquí, ¿eh? ¿Ah? Hay varias líneas de taxi, así que no hay problema.
0: Sí, hay harto taxi, así que no hay problema.
1: Sí,
0: bueno. Ya, perfecto entonces, Luchito, ¿eh?
1: Ya.
0: Muy bien, pues un saludo entonces cariñoso para todos los adultos mayores también que están, exacto, escuchando en este momento la radio. Le enviamos
1: a todos,
0: un abrazo,
1: a todos,
0: muy grande
1: a todos.
0: Oye, la gente, ¿sabe, Luchito, a quién me faltaba? A la gente que está hospitalizada en el hospital de Yungay.
1: Sí, me parece.
0: Que están escuchando la radio, también le enviamos un saludo muy especial y que lo pasen muy bien el día de mañana. Aunque están muchos enfermitos, pero sí, se van a recuperar. Así que pónganle todo el empeño, nomás chiquillos, se van a recuperar.
1: ¿Eh? Harta fuerza nomás y hartas bendiciones nomás.
0: Saludos también para el Centro de Detención Preventiva. También un saludo ahí para Gendarmería, para el Centro de Detención Preventiva, para todos los que están privados de libertad. También le enviamos un cordial saludo de la voz de Yungay.
1: Y un saludo especial para DJ Pepa.
0: Ah, sí, un saludo para el DJ Pepa, justamente, ah, sí, nos está escuchando
1: que,
0: ahí.
1: Tiene que estar haciendo el pino o una cosa
0: algo así. Algo tiene que estar haciendo, sí, o picando leña, porque vi no, picando
1: no,
0: leña.
1: No, leña no, tiene que estar haciendo el pino. Pepa Pino se llama.
0: Pepa Pino,
1: sí, ya. Saludo a la tía Nora también ahí.
0: Exactamente, sí, a la tía Nora, un saludo. Saludo para el Petete.
1: Sí, el rey de la aceituna.
0: El rey de las aceitunas en Yungay. Sí. 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Oiga, rico.
1: Son canoa.
0: ¿Ah?
1: Son canoa.
0: Canuita, pueblo. Ya, Luchito, ¿vamos a un temita musical?
1: Le ponemos chicharreo.
0: Ya, póngale chicharreo.

0: Bien, estamos entregando para ustedes buena música a través del 102.7, la voz de Yungay, gentileza y de Provisiones Provenó el Avellano, donde el amigo Chocolo va a encontrar todo lo que usted necesite. 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
1: Quiero hacer una invitación.
0: ¿Ya?
1: A todos los socios simpatizantes del Club Deportivo Municipal, que en estos momentos lo estamos esperando en la sede.
0: Ya.
1: Y si usted se preguntará, ¿para qué? ¿Reunión? ¡No, señor! ¡Equivocado! Varios juegos populares, choripanes y otras cositas más.
0: Ah, qué bien.
1: Mire. Así que acérquense a la sede municipal. Lo van a estar esperando ahí muy amablemente.
0: En la sede del Club Deportivo Municipal, qué bien.
1: Sí, en la ramada de municipal se llama.
0: La ramada, bien. Oye, ¿está bueno eso, ¿eh?
1: Sí, está bueno, porque como para seguir con nuestras tradiciones, pues.
0: Sí, eso es bonito.
1: No perderla. Y como Club Deportivo, también, bienvenido. Felicitaciones a la directiva por tomar la iniciativa de hacer actividad en la sede.
0: Bien, me parece. Oiga, también tengo otra invitación, yo, Luchito, que también la tuve por acá. Y me decía también que la invitación era para los peucanos de la Alta Cordillera.
1: Sí, esa es buena.
0: ¿Cierto? Los peucanos de la Alta Cordillera, ¿cierto? Están invitando también para que participen del desfile del 18. El punto de encuentro es en la cancha La Unión. Eso es a las 10:30 de la mañana. Ahí tienen que juntarse. Y lo vamos a esperar ahí compartir, dice, un rico harinado antes de comenzar, ¿cierto?, la jornada del desfile.
1: Un mantel te empieza a llamar ese.
0: Claro, claro.
1: Un
0: harinado, sí. ¿Eh? Así que lo esperamos con su banderita, chiquillo, y su cabalgadura para que puedan acompañar ahí a los peucanos de la Alta Cordillera. Le enviamos un saludo también. Y el regreso del desfile, van a disfrutar de ahí de un agradable almuerzo en el mismo lugar del encuentro. Quien invita, ¿cierto?, ahí es los peucanos de la Alta Cordillera, que le enviamos un saludo también y que lo pasen muy bien en estas fiestas.
1: La otra tiene que... Chupilca, le dicen también al...
0: Ah, claro.
1: Al harinaito.
0: Al harinaito, Chupilca le dicen.
1: Sí, sí, exacto. Una Chupilca, no, andando.
0: Sí, ¿ah?
1: Bueno, esa actividad, ¿eh?
0: Hoy mañana van a hallar también tortilla, los chiquillos ahí para...
1: ¿Tortilla?
0: Sí,
1: ¿Cauceo, cabeza chancho?
0: Sí, cabeza chancho, va a estar de...
1: Buena.
0: Así que mañana vamos a probar ahí la tortilla mañana,
1: ¿eh? Sí, no mucho, no mucho, porque tenemos que ir a comer anticucho.
0: Ah, sí, sí, la verdad. Ya, vamos a continuar con buena música, 19 horas con 24 minutos.

0: 19:30, nos estamos despidiendo ya junto ahí a Provisiones por Noel Avellano, del amigo Chocolo, quien aprovecha de enviar un saludo muy especial ahí para todos sus clientes, y agradecer la preferencia durante todo el transcurso del año, que lo pasen muy bien en estas fiestas patrias. Vamos a hacer el último llamado, Luchito, para los recolectores de basura, ¿cierto?
1: Sí, claro. Sí, un saludo para ellos y para la familia también.
0: Sí, y que no saquen basura mañana, chiquillos, ¿eh? Ojo con Yungay, Campanario, no saquemos basura, por favor, a la calle, porque si no, usted sabe que los perritos, uno tira basura y los perros son los primeros en llegar ahí a hacer pedazos las bolsitas.
1: Guardemos los huesos bien nomás.
0: Sí, conservémoslo hasta el lunes, oiga.
1: Sí.
0: Ya. ¿Qué más queda pendiente, Luchito? Los peucanos, ¿cierto? Sí. Deben acercarse mañana, no se olviden, chiquillos, temprano.
1: Al harinado a las 10.
0: A las 10 de la mañana para que estén presentes.
1: Para que agarren fuerza.
0: Y lleven su caballo, su banderita. Ya, no se olviden llevar tortilla mañana para que me conviden, chiquillos. ¿Qué más hay, Luchito, para mañana?
1: Ser porfiado cargante, si toma, no maneje, ¿ya? Entregue sus llaves.
0: Es verdad, entregue las llaves. Eso es importante. ¿Qué más también?
1: Cada chofer que respete en estos días al peatón, ¿ya? Porque de repente el peatón es harto imprudente también,
0: Sí.
1: Así que manejen siempre a la defensiva, ¿ya? Por favor, cuídense.
0: Es lo importante, cuidarse.
1: Tomen poco. ¿Ya? Y no manejen.
0: Ya, y si se van temprano, tienen que ir temprano a la ramada, porque las ramadas terminan
1: a las 2 se cierra,
0: Entonces que vayan a las 10, 11, 12, 1, 2, perfecto. Uy, te lo pasan, reían. Pero no van a ir allá a la 1 de la mañana.
1: A la 1 y media van a ir para allá.
0: Van a estar en media hora aquí para allá y ahí media hora van a bailar un poquito y ahí... Pss.
1: Es que a esa hora se le calienta el cautín, pues, entonces andan, pero...
0: andan remolineados allá.
1: Como una onda de salir a carretear y ya está la lancha está llena ya.
0: Está lleno, pero no, siguen. El bote está lleno ya, pues, ya. No, sí.
1: ¿Cierto, Jorgito? Un saludo, Jorgito. Que esté bien, páselo bien. Haga ejercicio con las latitas, ahí en la mano. ¿Ya? Que esté bien, cuídense. Sí, páselo bien, disfrútenlo en familia. Bien.
0: Ya.
1: Felices fiestas patrias.
0: Bien, pues chiquillos, nos despedimos también y que lo pasen muy bien mañana. No se olviden ir al desfile para que puedan disfrutar ahí de este evento bonito que se hace en la comuna de Yungay.
1: Y si los ven por ahí, los saludan, ¿no? Porque no somos tirados, sino que de repente no sabemos quién.
0: Claro, ¿que saluda? Que lo saluda a ese, no los conozco. Yo, me saludan, yo saludo.
1: Lógico.
0: Yo devuelvo el tiro y saludo. Porque un gesto amable no cuesta nada.
1: Exacto. Así es. Bueno, buenos días. Buenas tardes.
0: Buenos días, buenas tardes. Atento.
1: Atento central.
0: Tenemos saludo, parece, Para papá, vamos a esperar si hay alguien. Parece que quiere saludar a alguien. Ya. ¡Aló!
1: Aquí tenemos un corresponsal directamente de Pemuco.
0: ¿De Pemuco? Ya.
1: ¡Rosauro!
2: ¡Aló!
0: Hola, Rosauro, ¿cómo estás?
2: Hola, muy bien, ¿usted?
0: Bien, pues.
1: Cuéntelo, ¿cómo están allá las ramadas? ¿Qué es lo que tienen para allá? Acá un breve resumen ahí. ¿Qué actividad tienen en Pemuco?
2: A ver, las fondas, bueno, tenemos poquitas, tenemos dos, pero están buenas. Se inauguraron a las 11 de la mañana.
0: Ya.
2: Y ahora en este momento... estoy escuchando la radio con un amigo aquí a Pemuco, por supuesto, la voz de Yungay, así que aquí estamos sirviendo una empanadita.
0: Eso es, ya miércoles.
2: Así que estamos escuchándolo en México. Ahora, cuénteme usted cómo está Yungay, la fonda, para ir para allá mañana.
0: No, la fonda va a estar buena aquí mañana, hay harto puesto, va a haber harto anticucho, así que harto retafiado también. Sí. Van a ver, yo creo que el día 19 van a descargar a la chilena también.
1: A partir de las 3 de la tarde.
0: Así que va a estar bueno el ambiente por acá.
2: Sí. Qué bueno. Sí. Supongo que ustedes irán ahí una vueltecita por esos lados.
0: Exactamente, sí, pues. Sí.
1: Ahora vamos a ir a comer empanada a Pemuco.
2: Vamos a ir a comer. Buena. Están buenísimas.
0: Vamos a ir a comer la empanada a Pemuco.
2: Bueno, yo siempre lo estoy escuchando y les voy a contar una pequeña anécdota.
0: Cuéntalo, ya.
2: Mi hermana me regaló una radio, Philip, del año del juicio.
0: Ya.
2: ¿Qué tiene bueno esa radio? Que toma todos los diales.
0: Ah.
2: Y obviamente me quedé en el 102.7, así que ahora estoy aquí en un auto, estamos escuchando los México.
1: Eso es. ¿Con quién estaba escuchando más ahí la radio
2: con
1: ahí?
2: Con un primo.
0: Ah, con el primo, ya.
1: Salúdenlo, nómbrelo, pues.
2: Carlos Guiñez.
0: Carlito Guiñez. Ya,
2: lo bueno que la señora la tiene a 450 kilómetros, así que Ajá. No hay drama que se porte un poquito mal.
1: Eso. ¿No es? ¿Quién más está ahí con usted, don Rosauro?
2: No, los dos nomás.
1: ¿Los dos nomás? Los sí, dos. Mañana, entre poquito mejor, ¿ah? ¿Eh?
2: Dice que se pasa mejor.
1: Así comimos más, dijo.
2: Pero por supuesto. Y así, no, mañana sí me tienen pedido, porque a mí me piden. La gente está un poquito ocupada, pero.
1: Oh, pero bien. Siempre queda un espacio para el sí, resto, ¿cierto?
2: Sí, vos. Oiga, yo hace como 2 meses atrás yo llamé y les quedé viendo un engañito.
1: Oh, ya se tendría que hacer unos 2 o 3 engañitos, porque ya fue harto tiempo ya.
2: Oiga, yo creo que antes del lunes una vez llevo con algo por ahí.
1: De no, bienvenido sea el lunes, el Día del Trabajador Radial, el 21.
2: El 21,
1: chura,
2: me toca trabajar
1: sin que sea la. No, no, si te digo yo, si
0: justo siempre comienza la primavera y pues.
1: Sí, más
2: encima.
1: Más encima.
2: Sí. Eso, un gusto de estar luchando, saludarlo siempre. Saluda ahí por ahí a don Juan. Y a todos los que escuchan la radio de Inglés.
1: No, y a usted también, así bueno, a toda su familia.
2: Soy un fiel auditor, aunque no lo crean.
1: Eso lo cuenta nosotros.
0: Muy bien.
2: Sí, pues. Un gustazo, un abrazo.
0: Igualmente, que esté muy bien, cuídese.
2: Y ese sábado, domingo, por ahí, me pueda acercar por la radio.
1: Don Rosauro, no tome tanto, sí, tome tinto, ese es bueno.
2: Sí, no, cuando uno pasa los 45 hay que tomar vinito, ¿no?
1: Sí, para colesterol.
2: Y no manejar.
0: Claro.
1: Tengo un amigo también que toma de eso, ya. Mi amigo Tono, es bueno para el tintito, para el colesterol. Sí, sí, pero de repente se le pasa la dosis, sí, pero es no, lo normal nomás.
2: Lo que pasa es que los médicos dicen que un vasito todos los días no es malo.
1: Sí,
2: y la excusa de uno es que si la deja destapar la botella...
1: Sí, se le va.
2: Se pone ácido.
1: Sí, pues se pone amargo, entonces, entre que se pierda y tomárselo, mejor tomárselo.
0: No, ¿cómo se va a perder?
1: Claro. ¿Cierto?
2: Claro. Listo, amigo.
1: Ya, amigo, páselo bien, cuídese. Disfruten, familia.
2: Igual, chao, chao.
1: Vale, salud.
2: Chao. Salud.
1: Salud, combinado.
0: Ahí está el amigo Rosauro Guiñez desde Pemuco, que nos entregaba también información con respecto a Pemuco. Bien, va a estar
1: pronto. Hasta luego, pásenlo bien, cuídense.
0: Igualmente, que lo pasen bien. Chao, Luchito. Nos vemos.

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3: Hola, hola, ¿qué tal? Un placer inmenso de poderles saludar, de poderles acompañar a Pinto Recinto, Los Yeuques, Mina del Prado, San Carlos, Bunny, Quillón y tantas partes. Saludo en general a todas estas localidades, a todos estos pueblos. Siempre para mí un gran saludo, que lo más lindo, maravilloso, que lindo cuando ya empieza uno a sentirse mejor, con más vitalidad, con más ánimo, con más fuerza, porque hay etapas en la vida de nosotros, sobre todo a la edad, para poder ser fuerte, ser resistente, y tal como lo dice la canción, resistiré. Es el fondo que le pusimos, sí señora, sí señor, para que usted resista, para que tenga fuerza, para que tenga energía. Le damos el cariño y el respeto a todas las personas que en este preciso momento están sintonizando esta prestigiosa emisora. 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
3: Vamos rápidamente con la correspondencia de este día, y esta carta dice así: he tenido tantos problemas no económicos. No me puedo quejar de la parte económica porque todo lo que yo pongo mano me va bien. Pero donde tengo el problema es mi salud. ¿Qué daría yo por no tener tantos dolores? No tener tantas clavadas, punzadas. Inclusive el otro día fui a verme haciéndome el pap y la mamografía. Y la matrona me encontró que tenía una infección urinaria. Soy lo más limpia que puede haber. Siempre con mis toallitas, limpiándome, haciendo mi aseo, todo. Vida sexual ya no tengo porque quedé viuda. Entonces, también de eso me he preocupado bastante. Pero no sé por qué me descompongo, que no hay día de Dios, que me duele la cabeza, que me duele una pierna, que toda la gente me dice que yo soy hipocondríaca, pero yo sé que no, porque mi marido cuando estaba vivo, yo no tenía absolutamente nada. Se despide la viuda. Bueno, pues, haciendo un estudio por intermedio de la grafología y el perfil caligráfico de la letra, querida amiga, es como la carne es la que echamos de menos. La carne ya no está. Usted con su marido eran de noche y de mañanita. La pasaban súper bien, tuvieron 4 hijos, una vida bien holgada. No había nada que preocuparse. Pero sí, lo que las emociones, fíjese bien, las emociones que usted tiene, eso se convierte en la fibromialgia. Es un problema neurológico, psicológico. No tiene daño, no tiene brujería, no tiene absolutamente nada. Y para eso le recomendaría, yo la puse a óptima porque le va a ayudar para el estrés, para el cansancio, para el agotamiento. Ya hay cosas más privadas que por esta prestigiosa emisora no le puedo decir. 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
3: Bueno, les quiero decir que tenemos bastante correspondencia y cómo se acercan estas fiestas. Muchas personas han llamado al 976-80-0358. ¿Qué hay bueno para el amor, el azar, el trabajo, la amistad y el hogar? Son 4 implementos que las personas preguntan que están porque tienen mala suerte en el amor. Hay otros que les va mal en los juegos de azares. Hay otros que no encuentran trabajo. Otros que le tienen miedo a tener amistades. Y cuando reina la infelicidad de un hogar, no hay paz, no hay armonía, no hay tranquilidad, ¿qué tienen que hacer ustedes? Tomar un poco de tierra de las 4 esquinas de la casa y traérmela rápidamente a mi centro de orientación. Dice la carta así: somos de la tercera edad, estamos muy angustiados, desesperados, ya que mi marido se me pasa orinando. Lo llevaba al especialista. Me dicen que por la edad no se puede hacer nada, porque es problema prostático. Pero mi marido fue a ver una persona y le dijo que tenía un daño, y que si no se sacaba ese daño, se iba a morir y se iba a ensuciar entero. De antemano, una mujer angustiada de esta localidad. Bueno, un saludo muy en especial a todas las personas de la tercera edad. Yo también me identifico. También chiquillas, chiquillos que recién te estáis integrando en esta sintonía. Ya somos de la tercera edad. Tenemos que cuidarlo. Primer hábito, no tomar tanto de las 6 de la tarde y ya no tomar más líquido. Tratar de evitar las cosas heladas. Todo eso tiene solución. Y tráigame las primeras orinas de su marido que las voy a estar hecho.
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3: Vamos rápidamente con nuestra correspondencia. A lo mejor tiempo atrás, señora, señor, usted señorita, tuvo un problema, me fue a visitar, quedó desconforme. Venga, todos los días martes en Chillán, en calle Arturo Prat 956, a media cuadra del Paseo de la Merced, los ponimos como buen chileno, mano al trabajo. Y dice la carta así: estoy angustiada y desesperada ya que tengo un familiar que no hemos sabido absolutamente nada durante 12 años. Lo hemos buscado por mar, por tierra, todo, pero parece que a mi familiar se lo tragó la tierra. Señora Charazani, profesor Andio, espero que el recibo de la presente se encuentren bien. Pero mi mamá está muy enferma y quiere que mi hermano, si estuviera por ahí, que se acercara a ver a mi madre, que ella quiere cerrar sus ojos porque tiene un cáncer terminal. Entonces ella quiere que aparezca su hijo Mario. Nuestra pregunta es: ¿mi hermano está vivo? ¿Mi hermano falleció? ¿O mi hermano está en el extranjero? Bueno, en primer lugar es un caso crítico, porque ver que una madre le dio todo, le dio la vida, le dio el ser, le dio todo a tu hermano, y este es el pago de Chile que le está dando. Fíjate que estuve viendo la fecha que tú me mandaste de tu hermano, todo, pero él es aventurero, es una persona que no, primero él, segundo él y tercero él. Nunca él está conforme con nada, porque siempre te tuvo mucha envidia. Tu mamá te prefería a ti y no a tu hermano. Y él, por esa situación, él se alejó de tu mamá. Cuando él le pedía algo a tu mamá le sacaba en cara, pero muchas cosas. Bueno, el pasado ya pasó. Aquí estamos hablando de una enfermedad, siento un cáncer que está avanzando día a día. Dios no da la vida, Dios la quita. Pero te digo que tu hermano no está acá. En primer lugar, no está muerto. En segundo lugar, tu hermano está en el extranjero. Sí, exactamente. Tu hermano está en Estados Unidos y trabaja de copero. De copero, lavando copa, todo esto. ¿A dónde amanece él? Cae la noche, así que no hay mucho que rescatarlo de él, porque si del momento que fallezca tu mamá, no creo que aparezca. Pídele a Dios y la Virgen que le ilumine los pasos, pero en todo caso, mandarlo acá ya no vale la pena. Déjalo ser, porque aquí en esta vida venimos a caerlos y también a levantarlos. También tú puedes prender una velita, ¿cierto?, a San Judas de Tadeo, que es el abogado de lo imposible. También tenemos la velita, ¿cierto?, de la Virgen de la Leche. Es muy milagrosa, es una argentina, es una madre que luchó toda la vida y dio a luz en el desierto. Entonces se llama la Virgen de la Leche. Ya mamantó su hijo estando muerta en el desierto. Entonces mucha gente, cuando hay pérdida de hijo, hija, todo, recurren a ella. Préndale una velita, trate de ver por internet o por YouTube una estampita de ella, o vaya a un centro donde vendan santitos y trate de buscar la Virgen de la Leche y hágala con mucha fe, y si no, recomiéndese a Santa Clara.
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0: ¿Cómo están? Muy buenas tardes. Bienvenidos a nuestro espacio radial del programa Gracia sobre Gracia, que viene los días viernes a las 20 horas, pero hoy excepcionalmente vamos el día jueves, debido a que mañana es feriado 18 de septiembre, donde estamos celebrando nuestra fiesta nacional. Agradecemos a Dios por permitirnos vivir en este bello país y por todos los beneficios recibidos de parte de él, así que estamos contentos y agradecidos una vez más de poder acompañarle en esta hermosa tarde, un poco calurosa, y agradecemos al Señor porque él ha sido bueno y muy fiel. Así que todos ustedes muy bienvenidos a este espacio radial otra vez.
1: Bien, quiero compartir con ustedes un verso de la palabra del Señor, la cual se encuentra en el libro de Isaías, en el capítulo 40, verso 8. A propósito de que estamos en el mes de la Biblia, en el mes de la palabra del Señor: sécase la hierba, marchítese la flor, mas la palabra del Dios nuestro permanece
0: para siempre.
1: Para siempre.
0: Bien, vamos a ir a nuestro primer tema musical. Canta Lili Durango. ¿Quién me puede prohibir?

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1: Vamos a tener un momento de oración a nuestro Dios para pedirle a Él que Él en su amor, en su misericordia sea nuestra ayuda, sea nuestra fortaleza, sea Él que tome el control de todo lo que vamos a realizar y que todo sea bajo la voluntad de nuestro Dios. Padre, en esta hora, Señor, vamos a tu presencia para agradecerte todo el amor, toda la misericordia que tú tienes. Gracias, Señor, por este tiempo, gracias por este día, gracias, Señor, por esta hora que tú permites, donde podamos estar, Señor, sí, a través de este programa, poder estar alabando y bendiciendo tu nombre. Permite, Señor, que nuestras palabras, Señor, los cánticos de alabanza y especialmente tu palabra pueda llegar, Señor, a lo más profundo, a lo más íntimo del corazón de todos aquellos que de una u otra manera están necesitando de ti, Señor. Ellos y ellas no necesitan de mí, necesitan de ti, porque tú eres nuestro Dios, porque tú eres nuestra fuerza, porque tú eres nuestra fortaleza. Toma el control, Señor, de principio a fin, de todo lo que vamos a realizar, Señor, porque todo es para ti, todo es para ti. Toda la honra, toda la gloria, toda la alabanza, solo para ti, mi Dios. Gracias, en el nombre de Jesús. Amén y amén. Vamos a ir a nuestro próximo tema musical. Escuchamos a Sari Pacheco y a Gadiel Espino, No hay nada imposible.

0: Bien, ahí estábamos con esa canción y ahora vamos a ir a una reflexión que tenemos en esta tarde para compartir con cada uno de ustedes. Hay pequeños comienzos que se realizan que producen grandes cambios. Y esto es muy importante, aunque muchas veces somos subestimados. Nos cuenta una no es una historia, es algo que sucedió de un joven de 20 años de la India que pasó durante 7 meses completos limpiando el río Ajnar. Este río estaba lleno de plástico, de algas y de mucha basura. Y al ver que nadie intervenía las autoridades para poder solucionar este problema, porque estaba muy, muy sucio, este jovencito, con sus propias manos, algunos ahorros personales y herramientas pequeñas, se puso a limpiar este río con tanta basura. Durante estos 7 meses, él sufrió problemas cutáneos, infecciones debido a toda la basura que había, y también sufrió burlas de las personas que apostaban a que él no iba a lograr cumplir con este objetivo que se había propuesto. Sin embargo, trabajó duramente durante todos estos 7 meses, no se detuvo, persistió hasta cumplir completamente su misión y el río quedó limpio, limpio. Muchas veces, como les decía, nosotros los seres humanos hemos sido subestimados por lo pequeño e insignificante de nuestro trabajo a los ojos de las demás personas. No necesariamente siempre es pequeño. Pero también encontramos que las pequeñas acciones y decisiones diarias forjan el carácter y determinan grandes responsabilidades del mañana. Además, bíblicamente Dios usa herramientas, personas o detalles pequeños para demostrar su poder absoluto. Él puede hacer de cosas pequeñas muy grandes cosas. Y vemos en el libro de Zacarías, para reforzar esta reflexión, en el capítulo 4, verso 10, dice: no menosprecies estos modestos comienzos, pues el Señor se alegrará cuando vea que el trabajo se inicie y que la plomada está en las manos de Zorobabel. Estaban por construir el templo, había muy poquitas personas dispuestas a trabajar, y el Señor le da una palabra a Zacarías diciendo que él va a bendecir a este hombre Zorobabel y que él va a ver el trabajo cuando se inicia la plomada. Los albañiles saben de qué significa esto, que se nivela en forma vertical con un metal para poder construir en forma precisa y recta. Así que cuando a usted le digan que no está haciendo mucho o que lo que está haciendo es muy poco, no se preocupe. De las pequeñas cosas surgen grandes cosas en las manos del Señor. Así que no se sienta en ningún minuto subestimado por lo que puedan decir de usted.
1: Amén. Vamos a escuchar a Marcos Yaroide. Todo se lo debo a él.

0: Bien, vamos a saludar a nuestros hermanos y amigos que están conectados el día de hoy. Está Angie Jara, dice bendiciones hermanos, muchas gracias, nos alegra que esté hoy día otra vez aquí con nosotros, un abracito. Y Beatriz dice que viene de vuelta hacia Yungay, ella andaba viendo a su mamita, así que esperamos que haya quedado todo bien. Y ella está conectada ya, así que le mandamos abracito y saludos y a todos nuestros hermanos que... Margarita Gutiérrez, ¡ay, oh, qué linda, mi niñita! Gracias por estar, un abracito. Luego vamos a estar con la palabra del Señor en unos segunditos más, así que le damos la bienvenida a todos nuestros hermanos que están conectados y los que se van a conectar para que puedan disfrutar esta tarde de este programa. Así que nos vamos a la palabra del Señor ahora.
1: Amén. Luchito, aquí estoy ahora. Hoy día, en forma excepcional, estamos saliendo el día jueves, recordando de que el día de mañana estamos de aniversario patrio, un año más que cumple nuestro país, un hermoso mes de septiembre para celebrar junto a la familia, pero también un mes que para nosotros, para los hijos del Señor, es muy importante porque es el mes de la Biblia. Así que qué importante para nosotros es poder compartir la palabra del Señor. Vamos a tener la lectura bíblica de la palabra del Señor en el libro de los Salmos, en el capítulo 56, verso 3, solo un verso muy conocido por todos nosotros, pero creo que el Señor siempre tiene algo para entregarnos. Orando al Señor, el Señor colocó este verso en mi vida, así que quiero compartirlo con ustedes. Salmo 56, verso 3, dice: en el día que temo yo, en ti confío. Bien cortito. En el día que temo, yo en ti confío. La verdad, mis hermanos, que este verso que está en la palabra del Señor tiene mucho que ver con nuestra naturaleza humana. Tiene que ver con los sentimientos que muchas veces se apoderan de nosotros. Cuando estamos enfermos, cuando tenemos dificultades, cuando hay problemas internos, familiares, cuando alguien quizás nos llama y nos da una mala noticia, y esa mala noticia termina por cambiar nuestra paz, nuestra tranquilidad. Siempre va a ser para nosotros mucho más fácil, y para el hombre y para la mujer, estar bien, estar contento, estar alegre, cuando todas las cosas
0: van bien.
1: Cuando vamos caminando por la vida y decimos: hoy tengo una hermosa familia, están todos bien, tengo un buen trabajo, tengo un buen hogar, gano bien, me doy mis gustos, visto bien. Es fácil confiar en el Señor. Y lo mismo también nos sucede cuando podemos animar a alguna persona o algún hermano, cuando aquella persona, aquel hermano está viviendo y está pasando un momento difícil, está viviendo un momento complicado. Muchas veces nosotros decimos hermano o al familiar o a la persona conocida, pero tranquilo, no se preocupe, confíe en el Señor. O sea, siempre en nosotros va a haber y va a estar arraigada la fe, la confianza en el Señor. Nos vamos a sentir bien cuando el problema, cuando la situación no es nuestra. Entonces, mis amados hermanos, finalmente, ¿cuál es el problema que tenemos nosotros? ¿Cuál es nuestro problema? El problema, valga la redundancia, no es el problema. Es cómo nosotros vemos y enfrentamos el problema.
0: Sí.
1: La Biblia, la palabra del Señor, está llena de situaciones adversas, complicadas, complejas. Me recuerdo una de las tantas, estaba el profeta Elías o Eliseo, cuando viene el ejército a buscarlo.
0: Eliseo,
1: ¿cierto? Y sale la persona que estaba ahí con Eliseo,
0: su criado,
1: y sale hacia la puerta y mira y se da cuenta de que había un tremendo ejército que venía en busca de Eliseo y de él. Entonces, wow, se encuentran en una situación adversa, complicada, difícil. ¿Qué vamos a hacer? Un tremendo ejército para un par de personas. Pero Eliseo tenía puesta su fe, su confianza en el Señor. Y ese es el punto. ¿Cómo nosotros actuamos? ¿De qué manera actuamos ante nuestros problemas, ante las situaciones, ante los miedos, ante los temores? ¿Nos acobardamos? ¿Nos vamos a esconder? ¿Nos ponemos a llorar? ¿Qué hacemos? ¿Nos vamos a la cueva como Elías? ¿Qué hacemos? Este siervo estaba con miedo, le tuvo miedo. Dijo, aquí, él lo pensó, nos van a hallar presos, nos van a matar, quizás qué van a hacer con nosotros. Pero dice que Elías, ¿qué es lo que hizo? ¿Cuál fue la reacción de Elías? Elías dice que fue y oró y le pidió al Señor que abriera los ojos de su criado. Porque su criado tenía miedo, estaba asustado. Y dice que cuando él logra ver donde nosotros muchas veces no podemos cuando tenemos problemas, porque nosotros cuando estamos enfrentados a situaciones adversas, complicadas, apenas alcanzamos a ver y nos vemos más allá de donde están nuestras manos. Porque finalmente nos damos cuenta de que estamos con miedo y estamos con problemas. Dice la palabra del Señor, en el día que temo, yo en ti confío. Ni siquiera nos está diciendo, mira, sabes que cuando todo está bien, confía en mí solamente. No, en la adversidad, en el problema, en la dificultad, en la lucha, cuando te esté yendo mal, confía en mí. Dice la Nueva Traducción Viviente, pero cuando tenga miedo, en ti pondré mi confianza. O sea, cuando tenga miedo, cuando me esté yendo mal, cuando las cosas no estén funcionando como tú las quieres, cuando lo que tú has proyectado no se ha dado como tú y yo lo queremos, me dice la palabra del Señor que yo tengo que poner mi confianza en Él.
0: Sí.
1: Parece fácil, pero no es fácil. Les tengo una pregunta, y también la pregunta es para mí. ¿De qué depende nuestra seguridad? ¿De qué depende tu seguridad, mi hermano, mi hermana, vecino? ¿De qué depende mi seguridad? ¿De qué depende de que yo no tenga miedo y que esté confiado en el Señor? ¿De qué depende? ¿De que no tengamos problemas?
0: No.
1: ¿Depende de que estemos lejos del peligro a una distancia enorme? Por ejemplo, haya un choque y yo esté muy lejos y el choque no me va a alcanzar, no me va a tocar. ¿De qué depende nuestra seguridad? ¿Depende de cuán lejos estemos de las situaciones, de las adversidades? ¿O depende de lo cuán cerca estemos de Dios? Sin ninguna duda que nuestra seguridad depende de cuán cerca estemos de este Dios. La Biblia, la palabra del Señor, está llena de ejemplos de situaciones adversas que vivieron. Recuerde, ¿qué pasó con Jeremías? Dice que lo echaron en un foso. Estuvo preso. O sea, la palabra del Señor no nos dice que no vamos a tener dificultades, que no vamos a tener conflictos, que no vamos a tener problemas. La palabra del Señor nos dice que vamos a tener estas necesidades. Pero en esos momentos, en esos tiempos, en esas circunstancias, nos dice la palabra del Señor que nosotros tenemos que confiar en Él.
0: Sí.
1: Es verdad, es fácil confiar en el Señor cuando las cosas están marchando bien. ¿Qué nos dice el libro de los Salmos? En el capítulo 91, en el verso 7, muy conocido también por todos nosotros. Dice, caerán a tu lado 1,000 y 10,000 a tu diestra, mas a ti no llegará. Mire lo que nos dice la palabra del Señor. Ve este versículo, nos está diciendo, mira, ¿sabes qué? Yo no voy a permitir que tú tengas problemas. Yo voy a protegerte y no te va a pasar absolutamente. Tú no te vas a enfermar, no vas a tener problemas económicos, no vas a tener problemas familiares, vas a vivir una buena vida, vas a estar bendecido. No, la palabra del Señor nos dice en este verso, dice, caerán a tu lado 1,000. Te está diciendo, mira, vas a tener que enfrentar problemas. Los problemas van a llegar donde tú estás. Vas a caminar con dificultades, con enfermedades. Caerán a tu lado 1,000 y 10,000 a tu diestra, dice. Pero más a ti, dice la palabra del Señor, no te llegará, porque Dios estará contigo. O sea, jamás la palabra del Señor nos va a dejar sin que no estemos exentos de luchas, sin que no estemos exentos de dificultades. La palabra del Señor nos dice que aún en las dificultades, aún en los problemas, Él estará con nosotros. El Salmo 46, verso 1, ¿qué nos dice la palabra del Señor? Dice que Dios es nuestro amparo y fortaleza, nuestro pronto auxilio en las tribulaciones. ¿Ve? Se da cuenta, dice que Él va a ser nuestro amparo, nuestra fortaleza, nuestro pronto auxilio, ¿en qué? En las tribulaciones. O sea, la palabra me está diciendo una vez más, en otras partes, que voy a tener que enfrentar tribulaciones, que usted va a tener que enfrentar problemas, que vamos a tener que levantarnos cuando estemos siendo afligidos, que vamos a tener que llorar, que vamos a tener que lamentar, pero en todas las circunstancias, por muy difíciles que sean, por mucho que muchas veces nos levantemos con miedo, con temor, la palabra del Señor me dice que Él estará conmigo, que Él será mi ayuda, que Él será mi fortaleza, que Él será mi pronto auxilio en la tribulación. No sé si usted lo cree, pero debemos creerlo porque es palabra del Señor. ¿Qué nos dice el libro de Mateo? En el capítulo 11, en el verso 28. Venid a mí, dice, venid a mí. Ahí me incluyo yo, inclúyese usted. Venid a mí todos los que estáis trabajados y cargados, y yo os haré descansar.
0: Descansa.
1: Venid a mí. Mire lo que dice la palabra del Señor, acércate a mí, búscame y yo voy a estar contigo. Vengan a mí los cansados, ve, la palabra del Señor nos dice una vez más y nos muestra de una forma diferente. No está diciendo vengan a mí los que no tienen necesidades, los que estén aliviados, no, dice vengan a mí los que estén cansados, los que estén trabajados, los que estén cargados, dice, y yo los haré descansar, yo los haré descansar. Esa es palabra del Señor, esa es promesa del Señor para nuestra vida, para nuestro corazón. Mis amados hermanos, tenemos un Dios, yo siempre lo digo, que nuestro Señor siempre va a ir con la verdad por delante de nosotros. Él nunca nos va a ocultar. Este evangelio no es solamente rosas, también hay espinas en el camino.
0: Sí.
1: Y las espinas sí que causan herida, a veces las espinas quedan incrustadas y se mantienen ahí, y cuando están incrustadas dañan, producen dolor, pueden producir alergia, pueden sangrar, producen heridas. Y cuando esa espina logra salir, allí hay descanso. La palabra del Señor nos dice de una u otra manera que Él está siempre con nosotros, siempre va a estar con nosotros. Él prometió, amados hermanos, amadas hermanas, prometió estar con nosotros todos los días.
0: Sí.
1: No dijo, mira, Claudio, yo voy a estar contigo solamente cuando estés bien, cuando no tengas dificultades, cuando estés sano. No, Él prometió estar conmigo, prometió estar con usted en toda circunstancia, sí, en todo momento. Por eso la palabra dice que en el día que temo, yo en ti confío. Sí, yo me abro a esta palabra, abro mi corazón a usted y me dirá, sabe, hermano Claudio, no es fácil confiar en el Señor cuando las cosas no están funcionando bien. Y yo le digo, sabe hermano, sabe hermana, sabe vecino, sabe familiar, usted tiene toda la razón. Usted tiene toda la razón, porque no es fácil cuando las cosas están siendo adversas. No es fácil cuando alguien te quiere matar, como era el caso de Elías, y tuvo que esconderse ahí en esa cueva, y allí quería morirse, porque entró en una tristeza, entró en una angustia, entró en una depresión. Siempre va a ser más fácil cuando todo va bien, cuando todo va caminando bajo lo que nosotros creemos que es lo mejor para nuestra vida. Pero la palabra del Señor me dice a mí y le dice a usted que Él va a estar con nosotros en todo momento, en los momentos buenos y en los momentos malos. Él prometió estar con nosotros. A veces nos levantamos y despertamos y es un día diferente. Es un día que muchas veces nos puede causar miedo, nos puede causar temor, que podemos estar atribulados, angustiados. Pero allí la palabra del Señor, allí en ese día y allí en ese momento, el Señor me dice a mí, Claudio, cuando estés viviendo momentos difíciles, cuando estés pasándolo mal, confía en mí porque yo voy a estar contigo. Esta palabra Dios la puso hoy día en mi corazón y quiero compartirla con usted. Desconozco su situación, desconozco cómo se siente, a lo mejor está viviendo un momento de angustia, a lo mejor está viviendo un momento adverso, un momento complicado, en donde a lo mejor está pensando en el día de mañana, qué es lo que va a suceder, con miedos, con temores. Yo lo único que sé decirle, que Dios estará con usted, así como ha estado conmigo, así como ha estado con cada uno de nosotros. Dice la palabra que Él no nos dejará a diestra ni a siniestra. Caerán a tu lado 1,000 y 10,000 a tu diestra, más a ti, más a mí, más a usted. Dice que no nos llegará. Dios le bendiga en esta hora. El Señor bendiga su palabra en nuestras vidas, en nuestros corazones. Recuerda, cuando tengas miedo, pon la confianza y confía en este Dios. Dios nunca nos va a abandonar, nunca nos va a dejar. Pareciera que a veces estamos solos, pareciera que a veces no hay luz, pareciera que a veces no hay salida, parece que a veces no hay bendición, parece que la lluvia de bendición, como le pasaba al profeta, no iba a llegar. Parece que esa nube nunca se iba a formar. Una vez, dos veces, hasta que llegó la séptima vez. Y allí dice que subió una nube como la palma de la mano, y esa nube traía lluvia. Había una sequía, había un hambre, pero esa nube traía bendición, traía bendición. Yo quiero decirle en esta hora que el Señor tiene bendiciones para nuestra vida. No importa cuál sea nuestra condición, Dios tiene bendición. Y Él nos pide que en los momentos de angustia, de aflicción, nosotros confiemos en Él. Que el Señor le bendiga y este ha sido el consejo, su palabra para nuestras vidas.
0: Amén. Podemos ver también a través de la palabra del Señor que todos estos hombres y mujeres que nos habla la Biblia que sufrieron dificultades, aflicciones, siempre Dios estuvo. En las mayores tormentas, siempre Dios ha bendecido a sus hijos y los ha sacado airosos. Así que a confiar, a seguir confiando. Mire, la Betty dice que el dólar estadounidense tiene una frase que dice: en Dios confiamos. O sea, todos los las personas que viven allí tienen plasmado en el dólar, en este billete, que en Dios confiamos. Así que debemos nosotros creer y esperar, y en el peor día de nuestra aflicción, saber que el Señor está ahí para acompañarnos, para ayudarnos, para secar nuestras lágrimas, para ayudarnos a avanzar. Y el Espíritu Santo, que vive con nosotros, es quien nos lleva de la mano, que nos toma y nos levanta y nos anima a seguir adelante, porque por nuestras propias fuerzas es muy difícil avanzar, pero el Señor, que está y ha prometido estar con nosotros, nunca, nunca nos va a dejar solito. Así que a seguir confiando. Vamos a ir a otro tema musical que nos habla también de una palabra muy especial. Un día a la vez, canta Tercer Cielo.

0: Ahí teníamos a Tercer Cielo con una hermosa alabanza que nos dice un día a la vez. La verdad que cuesta mucho vivir de un día a la vez, ir escalando y viviendo de un día a otro día y otro día, aunque así debiera ser, esa es la verdad. Porque hay mucha gente, hay muchas personas que se programan con tanta anticipación, programan hasta de un año, dos años, meses, y voy a hacer esto, voy a hacer lo otro. Y la verdad que haremos algo, iremos allá o estaremos allá siempre que Dios lo permita. Vamos a orar, vamos a agradecer al Señor por, sí, por el mensaje de su palabra, a orar por los necesitados, orar por los enfermos, orar por los que nos están escuchando. Seguramente más de alguien ha recibido quizás alguna respuesta, algún consuelo a través de la palabra del Señor. Así que vamos a orar por cada una de las necesidades. Padre, en esta hora, Señor, te agradecemos.
1: Sí, Señor.
0: Agradecemos, Señor, por tu palabra. Tu palabra, Señor, siempre bendice nuestras vidas, bendice nuestros corazones. Queremos, Señor, en esta hora pedirte por los enfermos, pedirte por los necesitados, pedirte por aquellos que han estado esperando una respuesta, Señor, por aquellos que han estado con miedos, con temores, como nos decía tu palabra, Señor, enfrentando situaciones adversas, a veces pensando, Señor, que ya no hay mucho que hacer, pero hemos creído y le creemos a tu palabra, y tu palabra me decía y nos decía que el día en que temo, yo en ti confío, en el momento difícil, debemos poner nuestra confianza en ti. Por eso en esta hora, Señor, pedimos, Señor, que tú hagas misericordia sobre todos los que están con adversidades, con enfermedades, con problemas, Señor, cardíacos, cáncer, Señor, los que están, Señor, con depresión, los que están, Señor, con diagnósticos negativos. Pedimos que tu mano poderosa, Señor, amén, tú reviertas toda enfermedad, reviertas todo plan del enemigo, todo problema, todo dolor de cabeza, todo cáncer, Señor, todo conflicto, todo problema, por amor, por misericordia. Tú eres Jehová, Dios de los ejércitos. Tú eres el que pelea por nosotros, el que está, el que nos libra, así como libraste a Eliseo, Señor, de ese ejército. Porque decía él, mira, allá en el monte hay más que están con nosotros, porque más son los que están con nosotros que los que están con ellos. Oh Padre amado, gracias, Señor, gracias por tu palabra, que tu palabra haga vida en los corazones de cada uno de nosotros, en el nombre de Jesús, amén y amén.
1: Amén. Tenemos también a la Eli y Nostrosa que nos está acompañando hoy día. Abracitos para ti y para tu familia. Y saludos especiales de cumpleaños. Esta semana estuvo Sebastián Sandoval de cumpleaños, así que le mandamos muchas bendiciones desde acá. También la hermana Soledina Toledo estuvo cumpliendo otro añito de vida. El día de hoy está de aniversario de matrimonio el hermano Segundo Aburto y la hermana Olimpia Rocha, así que les mandamos también un abrazo. Son varios años ya de matrimonio, esperamos que Dios les guarde, les acompañe y puedan están muchos años más juntos, junto a su familia, acompañándoles, a sus hijos, sus nietos. El Señor sea bendiciendo este matrimonio. Y también hoy día se celebra el Día de los Psicopedagogos. Y Beatriz está celebrando hoy día esta carrera tan especial que ella escogió para poder trabajar y poner al servicio de los niños, de las personas necesitadas que tienen algún problema, y ella con mucho amor y cariño está ejerciendo esto que tanto ama hacer. Y también queremos desearle a todos ustedes unas felices fiestas, cuídese, disfrute con su familia, no ande muy tarde. Tengan cuidado al manejar, siempre nuestra recomendación para ustedes, para cuidarse en familia y para disfrutar también estos días que vamos a tener de descanso, en donde vamos a poder compartir con la familia y estar descansando un par de días también. Así que el Señor les reponga la fuerza, les ayude, les acompañe en todos estos días y puedan estar muy bendecidos. Así que Ya estamos despidiéndonos sin antes invitarle el día domingo a nuestro culto, donde vamos a bendecir al Señor, a celebrar que somos chilenos, a agradecer al Señor por vivir en esta patria hermosa y agradecer por todos los beneficios, bondades que Él nos ha permitido disfrutar en este hermoso y bello país. Así que le esperamos a las 10:30 de la mañana en La Cañada 502. Allí estamos celebrando nuestro culto durante la mañana, y también los pequeños pueden ir a aprender de la palabra del Señor en su escuela dominical o escuela bíblica.
0: Bien, mañana, cierto, como decía la Lueliana, estamos de aniversario patrio, y el día domingo el aniversario de del ejército de Chile, la gloria del ejército. Así que también Dios bendiga a todos el personal del ejército y todas las instituciones que de una u otra manera van a ser parte de ese día. Dios le bendiga grandemente. Nos vamos a ir al último tema musical, y lo canta Luis Santiago junto con Alexander. Yo me gozo. Un abracito.
1: Nos vemos, si Dios quiere, el próximo viernes.
0: Luchito, gracias, Dios te bendiga. Luchito, bendiciones, chao, chao, a toda la comuna de Yungay, a todo nuestro país. Dios les bendiga grandemente.